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Escuchamos en esta hora de música continua Wake Me Up de Avicii, de los grandes de la música electrónica. Y Machur, justo hablando de la música electrónica, hay artistas que antes se dedicaban a esto, pero por algún accidente cambiaron completamente su estilo musical. Yo soy Ailén Rosales, contigo hasta las 10 de la noche. Y este es el caso de nuestro nuevo artista Match Temper City, banda del rock alternativo que antes de ser la gran banda que son hoy en día, eran productores de música pop y música electrónica. Estaban más como el detrás de cámaras de otros artistas. Y en una de esas tenían una cita reservada con un artista en un estudio de grabación. Al final nunca llegó y dijeron, bueno, para no desperdiciar el que ya pagamos el estudio, ya tenemos como un tiempo limitado, ¿por qué no nos ponemos a escribir algo? Y en esa tarde como de frustraciones, porque dijeron, no manches, ¿qué le pasa a este cliente? Aparte, pues no tenían como esta prisa de decir, bueno, nos están pidiendo esto y esto. Simplemente se dejaron fluir. Sacaron la base de la rola que les cambió la vida, que es Self Aware. Así que, Matcher, creo que este es un claro ejemplo de si la vida te da limones, haz limonada. Y lo hicieron bastante bien, ¿eh? Así que tú déjate fluir, Matcher. A lo mejor en una de esas sale una gran oportunidad. Así que vámonos con la rola que justo fue la que cambió todo. Ya conectando con la 266 del día, esto es Self Aware de Temper City en Match 97.9. 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

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Ya a las 6:03 en el reloj escuchamos As It Was de Harry Styles, una rola que habla mucho de la nostalgia, Matcher. Pero qué cosa más nostálgica que recordar a tus artistas favoritos. ¿Y te acuerdas de Tatsu, este dueto icónico del pop ruso? En su momento tuvieron muchísimos problemas con su manager porque les robaba dinero. Yo soy Ailén Rosales, contigo hasta las 10 de la noche. Y sí, Matcher, aunque no lo creas, Tatsu, dueto ruso icónico, que era como que wow, súbele a esa rola. Cuando empezaba su carrera, su entonces manager se quedaba con el 95% de los ingresos netos que ellas hacían y el 5% se lo dividían entre ellas dos. Además de que controlaba muchísimo su vida privada, el cómo se veían, si tenían novio, su forma de verse, manager, o sea, un poquito de todo, y las manipulaba diciendo como que no, es que sin mí no son nada, y se la creyeron mucho porque recordemos que empezaron súper chiquitas, como eso de los 14, 15 años, así que era bastante fácil, hasta que en el 2004, con sus papás y la ayuda legal, lo despidieron y ya se podían quedar con todas sus ganancias. Pero imagínate cuánto dinero se llevó Matcher, sobre todo con esta gran rola que fue todo un éxito y lo sigue siendo. Tú y yo ya la escuchamos como la 269 del día para que le subas a todo el volumen, tú que vas en el tráfico saliendo de la chamba. Esto es All The Things She Said en Match 97.9.

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Ya a las 6.20 en el reloj sonó So Easy de Olivia Teen de su álbum The Art of Loving, El Arte de Amar. Y Matcher, yo te pregunto, ¿tú eres de los que canta cuando hace absolutamente todo? Manejando, que se baña, en lo que cocina, porque yo, la neta, sí. Yo soy Ailén Rosales, contigo hasta las 10 de la noche. Y Matcher, es más común de lo que crees. Incluso nuestra artista Match, Sophie Elix Baxter, en tiempo de pandemia, recordemos que pues estábamos encerrados en nuestras casas, los niños no iban a clases presenciales y ella empezó a hacer los kitchen discos, que eran conciertos en la cocina, que eran transmisiones que hacía en vivo semanales en las que ella cantaba mientras cocinaba, pero también al mismo tiempo se veía todo el desastre de una casa normal, ¿no? Que los trastes, los niños corriendo atrás de ella, algo, un ambiente muy familiar, muy bonito, que a muchas personas le ayudó en su momento, en este momento de pandemia, ¿no? Y ya después tuvo tanto éxito que lanzó un álbum que se llama Song from the Kitchen Disco y después una gira con todo este concepto, Matcher. Así que, para continuar con la tradición de cantar cuando hacemos absolutamente todo, yo te dejo con esta rola que queda 10 de 10. Ya sonando la canción 271 del día para ti que vas manejando en tu negocio, en la oficina, suena Murder on the Dance Floor de Sophie Elix Baxter en Match 97.9 más pop, conéctate. Linda tarde. 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

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Escuchamos en esta hora de música continua Man Child de Sabrina Carpenter, sencillo principal de su álbum Man's Best Friends. 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

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Ya conectando con la rola 273 del día, eso es Walking on a Dream de Empire of the Sun, de Match 97.9, más pop, conéctate.

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Bailamos con I Just Mind de Bruno Mars ya a las 6:35 en el reloj. Matcher con esta rola ganó en los MTV Video Music Awards. Yo soy Aileen Rosales, contigo hasta las 10 de la noche. Y si no sabes qué son Matcher, son estos premios por el canal de televisión MTV que reconocen lo mejor de los videos musicales, que fue este domingo. Y claro, Bruno Mars estaba por allá con la categoría de mejor R&B, que de hecho ganó con I Just Mind. Y es que aquí gana pura buena rola, puro video musical que uno dice, wow, qué obra de arte es esta. Y claro, una canción que no podía faltar, que en su momento ganó Matcher, que todo el video con sus mejores efectos, es toda una historia increíble, te recomiendo muchísimo que lo veas. Va de los años 20 a los 40, 70, bailarines, distintas épocas de la historia. Es la siguiente rola. Yo sé que ya le estás sintiendo Matcher bailando, cantando, como la canción 277 del día. Esto es Safe and Sound, The Capital City, en Match 97.9. Más pop, conéctate, súbele.

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Escuchamos en esta hora de música continua Training Season, Dua Lipa, ya a las 6.43 en el reloj. ¿Cómo va tu tarde, Matcher? Increíble. Y es que nosotros te tenemos una sorpresa para este sábado. Yo soy Ailén Rosales, contigo hasta las 10 de la noche. Y Matcher es una nueva etapa en la que queremos que nos acompañes. Y es que a partir de este sábado, el conteo Match va a cambiar de horario. Ya sé que loco, como Matcher, te vamos a seguir acompañando en tus fines de semana, pero ahora va a ser igual de 6 a 7 de la tarde en esta misma hora para que conectes con nosotros por toda la cadena Match y claro, por nuestra aplicación oficial y gratuita de iHeartRadio con tus rolas favoritas, noticias de tus artistas, Matcher, un poquito de todo, así que recuérdalo, conteo Match todos los sábados de 6 a 7 de la noche por toda la cadena Match. Una rola, Matcher, que sí o sí en algún momento tiene que estar en el conteo Match porque es una rolota, es la siguiente.

De su álbum de estudio, ya sonando la 279 del día. Esto es Beautiful Things de Benson Boom en Match 97.9. Más pop, conéctate. Lindo camino y linda tarde.

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0: 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Cantamos Without Me de Halsey Matcher, que hoy cumple 32 años. Muchísimas felicidades. Claro, aquí la seguimos celebrando con las mejores canciones. También, si es tu cumpleaños, Matcher, que te la pases increíble. Pero oye, en los cumpleaños se reúnen la familia, los novios, los allegados. ¿Y te acuerdas cuando Justin Bieber estuvo en una reunión completamente mexicana? Así, lo más latino que te puedas imaginar. Los niños corriendo, el pozole en la mesa con su entonces novia Selena Gómez. Yo soy Ailén Rosales, contigo hasta las 10 de la noche. Y platicamos un poquito más de estos momentos icónicos de la cultura del pop a las 7:04. Tú sigues en Match 97.9 más pop, conéctate.
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1: De 9 más pop, conéctate, sonó In My Mind de Dino Rockmatcher. Ya es septiembre y oficialmente ya empezó la época en la que empezamos a invitar que al novio, la novia, a las comidas familiares, la cena, Navidad, Día de Muertos. Pero no, todos pasamos por eso, Matcher, incluso Justin Bieber en modo latino. Yo soy Ailén Rosales, contigo hasta las 10 de la noche. Y sí, Matcher, por allá cuando andaba con Selena Gómez hace algunos ayeres, recordemos que Selena Gómez tiene familia mexicana y ella dijo, ¿sabes qué? Pues te quiero llevar a una comida con mi familia que en su momento era de Navidad. Y lo más latino que te puedas imaginar, Matcher, esa típica cena con el mantel de las Nochebuena, los niños corriendo, el refresco, tu tío tirado en la sala. Así tal cual Justin Bieber. Y las fotos son lo más loco que uno se puede imaginar, porque uno normalmente los imagina como en escenarios completamente diferentes, pero así tal cual tu fiesta de Navidad con tu familia, Matcher, estuvo Justin Bieber en una. Qué loco, ¿no? Qué mal que terminaron, pero bueno, cada quien ahora es feliz con sus respectivas parejas y claro que de esta relación salieron muy buenas anécdotas y canciones. Así que vámonos con una rola, Matcher, en la que se nombra a Selena Gómez, ya conectando con la 281 del día. Esto es Beauty and a Beat de Justin Bieber y Nicki Minaj para que le subas a todo el volumen en Match 97.9. Más pop, conéctate. Buenas noches.

97.9 más pop, conéctate. Sonó Birds of a Feather de Billie Eilish, de su álbum de estudio Hit Me Hard and Soft. Y Matcher, alguien que acaba de estrenar nuevo álbum y también nueva gira, es Olivia Rodrigo, pero ahora tiene un vestido que literalmente se disuelve a medio concierto. O sea, como flashea todo el mundo. ¿Qué pasó? Yo soy Ailén Rosales, contigo hasta las 10 de la noche. Y platicamos de esto a las 7:21. Tú sigues en Match 97.9 más pop, conéctate.

con Just Give Me a Reason de Pink, solo dame una razón para quedarme. Yo y los que luchamos por ese amor mature, algunos le dicen migajerismo, pero yo creo que es darlo todo por esa persona. Ay, sí. Pero alguien que sí lo está dando todo mature por todos sus fans y en el escenario es Olivia Rodrigo, que ahora tiene vestidos que se disuelven en media gira. Yo soy Ailén Rosales, contigo hasta las 10 de la noche, y no mature, no que esté flasheando a todo mundo en medio concierto, pero recordemos que acaba de empezar su gira de Unrivaled Tour y sorprendió a todos sus fans, uno porque su escenario está hermoso, mature, es un campo lleno de flores, y cuando canta su rola de Cure, específicamente empieza a llover dentro de todo el lugar, mature, con ella, y tiene como un vestido hecho de papel y empieza a, pues sí, disolverse para cambiarse al otro look, algo que sorprendió a muchísimos fans, y ya revelaron que está hecho como de una un material parecido al papel, que no es papel, que se derrite justo al entrar al contacto con el agua, y mature, digo, wow, se ve súper padre, pero también digo, wow, qué flojera tener que hacer uno todos los días para todos los conciertos, pero realmente lo está dando todo. Esperemos que muy pronto habrá fechas en tierras mexicanas para poderlo ver nosotros mismos y, claro, cantar esta rola a todo pulmón de su nuevo álbum de estudio. Yo ya te la pongo como la 284 del día. Esto es Stupid Song de Olivia Rodrigo en Match 97.9. Más pop, conéctate.

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Ya a las 7:30 en el reloj sonó Crazy in Love de Beyoncé, rola con la que debutó como solista por allá del 2004, macho, ya hace unos buenos ayeres. Pero claro, los mejores recuerdos se hacen con música, macho. Y súper atento porque este sábado tenemos una sorpresa para ti. Yo soy Ailen Rosales, contigo hasta las 10 de la noche. Y para seguir acompañando tus fines de semana, a partir de este sábado de 6 a 7 de la noche, el conteo Match Cambia Match va a ser en esta hora para que sigas conectando con nosotros por toda la cadena Match y por nuestra aplicación oficial y gratuita de iHeartRadio, tus artistas favoritos, canciones favoritas, notas, datos curiosos, Matcher, un poquito de todo. Así que nuevamente el conteo Match de 6 a 7 de la noche, Matcher, una nueva etapa, un nuevo formato para que sigas conectadísimo con nosotros. Claro, con la mejor música para ti que vas atrapado en el tráfico, regresando del trabajo, de la universidad, donde quiera que estés. Sonando la rola 287, esto es Messi de Lola Young en Match 97.9. Más pop, conéctate. Lindo camino.

0: 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Rockeamos con Uprising the Muse. Muy buena rola del 2009, Matcher. ¿Tú qué estabas haciendo por esos ayeres? 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Tú sigues en Match 97.9 más pop, conéctate.
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No Steal de Karol G y Bruno Mars, matcher para todos los enamorados que nos escuchan. 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Yo te dejo con buena música para que sigamos bailando con todo en esta noche de martes. Ya conectado con la rola 289 del día, esto es Break My Heart de Dua Lipa en Match 97.9 más pop, conéctate. 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

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Rolota que acaba de sonar fue The Monster a cargo de Eminem y Rihanna Matcher, una de sus cuatro colaboraciones. Cada que ellos dos se juntan sale pura buena rola. Y justo, Matcher, hablando de colaboraciones, ¿acaso podríamos tener en una misma canción a Ariana Grande y a Taylor Swift? Yo soy Ailen Rosales, contigo hasta las 10 de la noche. Y esto yo te lo explico, te lo cuento, te lo platico. ¿Será que sí? ¿Será que no? ¿Será que solo nos están viendo la cara? A las 8:07, tú sigues en Match 97.9 más pop con

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1: 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Hello, Major. ¿Cómo estás? Buenas noches. Ya las 8 en punto en el reloj. 21 grados en la temperatura. ¿Cómo va tu día? Los que van saliendo de trabajar, camino a entrenar, manejando, que van camino a cenar, Macher, donde quiera que estés. Un saludote y gracias por seguir conectando. Yo soy Ailén Rosales, contigo hasta las 10 de la noche. Y Macher, ¿qué onda? ¿Podríamos tener en una canción juntas a Taylor Swift y Ariana Grande? Sabrina Carpenter al parecer no es muy buena trabajando en equipo con Madonna. Platicamos un poquito más de esto en la hora en Match 97.9. Más pop, conéctate. Linda noche.

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Nos pusimos de buenas con Lange Disclosure y Sam Smith. Muy buena colaboración, Matcher. Pero hablando de grandes colaboraciones, ¿te imaginas una rola con Sabrina, con Taylor Swift y con Ariana Grande, la realeza del pop? Yo soy Aileen Rosales, contigo hasta las 10 de la noche. Y Matcher, esta es una teoría que empezó a surgir por los fans de ambas partes, sobre todo por el nuevo álbum de estudio de Taylor Swift, The Life of a Showgirl de Encore, que incluía nuevas canciones. Entre esas había una canción que se llama Pink Clouding, que creyeron que hacía referencia al perfume de Ariana Grande, Cloud Pink. Además de que habían salido algunas imágenes en redes sociales en las que, según, se veía el nombre de Ariana Grande en los créditos del nuevo álbum. También ambas como que tenían pues una que otra indirecta, que los fans era como que no te pases, ahora sí se va a hacer, pero al final no, Matcher, se estrenó el álbum y quedamos. O sea, yo siento que solo juegan con nuestros sentimientos a veces, pero esperemos que en algún punto lleguen a colaborar, Matcher, porque sus dos voces juntas sería algo increíble. Para manifestarlo, vámonos con una rola del nuevo álbum de Ariana Grande, Petal. Ya conectando con la 291 del día, eso es Hey That I Made You Love Me en Match 97.9 más pop. Conéctate. Linda noche y buen camino.

0: 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Escuchamos Blinding Lights de The Weeknd. Muy buena rola, Macher, para ti que vas manejando con las luces de la noche de la ciudad. Que recordemos que él estuvo pisando tierras mexicanas en abril con su gira After Hours Till Dawn. 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Y hablando de grandes conciertos a los que puedes ir, Pablo Alborán llega a Querétaro este 10 de octubre en el Josefa. Y tengo para ti tus accesos 4Play. Yo soy Ailén Rosales, contigo hasta las 10 de la noche. Y no te despegues, que te comparto los detalles para participar a las 8:22. Tú sigues en Match 97.9 más pop, conéctate.
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Match 97.9 más pop, conéctate. Bailamos con Poker Face de Lady Gaga. Rola que no tiene mucho matcher, que acaba de cumplir años. Se lanzó un 23 de septiembre del 2008. ¿Tú qué estabas haciendo por esos ayeres? Y en lo que tú haces memoria, matcher, yo soy de alguien que te ha acompañado en la música 15 años, Pablo Alborán, que ahora pisa tierras queretanas y tengo para ti tus accesos cuádruple. Yo soy Ailén Rosales, contigo hasta las 10 de la noche. 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Te dejo con alguien que de hecho acaba de finalizar su gira y esperemos que ya habrá nuevas fechas, pero acá en nuestro bello México. Conectando con la canción 295, esto es Fever Dream de Alex Warren en Match 97.9 más pop, conéctate.

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Rolota que acaba de sonar. Le subimos a todo el volumen. Bring Me to Life de Evanescence. Ya a las 8:30 en el reloj. ¿Cómo va tu noche, Matcher? Y oye, yo te tengo una pregunta para ti. No lo sé, cuando tienes que trabajar en equipo, en el trabajo, Matcher, en la universidad, ¿qué tanta paciencia tienes? Yo soy Ailen Rosales, contigo hasta las 10 de la noche. Y Matcher, nunca falta que en ese trabajo, en equipo, hay alguien que no contesta los mensajes, que no hace las cosas como debe, y resulta que Sabrina Carpenter es una de ellas trabajando en equipo, o bueno, más o menos así. Recordemos que el domingo fueron los MTV Video Music Awards, que son esas premiaciones a los videos musicales, y ella tiene esta canción con Madonna, Matcher, Bring Your Love, que de hecho ganó a mejor colaboración. Y cuando le estaban entregando el premio, Madonna ya traía acá el coraje atorado y dijo que sí, casi la canción no se hace porque su equipo le mandó un correo al equipo de Sabrina Carpenter preguntándole si querían hacer una canción juntas, pero se tardó casi toda una semana en contestar, no contestaba, y Madonna fue como que, ¿sabes qué? No tengo la paciencia suficiente, y ella le envió un correo, Matcher, así a ella misma, nada de que equipos por en medio, no, ella a Sabrina Carpenter de, oye, ¿jalas o no jalas? Y al final sí se hizo la canción, Matcher, pero imagínate uno qué oso que al parecer Madonna estaba insistiendo para que hicieras una canción y tu equipo no contestaba. Qué bueno que al final sí se hizo, Matcher, porque tuvimos una muy buena rola. Así que vámonos con una canción que también existe una colaboración, pero con la icónica Dolly Parton en su momento. Ya conectando con la rola 297 del día, esto es Please, Please, Please de Sabrina Carpenter en Match 97.9 más pop, conéctate. Linda noche.

0: Match 97.9 más pop, conéctate, sonó Yummy de Justin Bieber. Matcher, provecho si llevas camino a cenar, si vas regresando de... Pero oye, ¿sabías que probablemente tu idol, o sea, tu artista de K-pop favorito, está más endeudado que otra cosa? Yo soy Ailen Rosales, contigo hasta las 10 de la noche, y como así si son famosos, tienen muchísimos éxitos. Platicamos un poquito más de esto, un dato curioso en esta sección, tu favorita, conociendo el mundo del K-pop, a las 8:42. Tú sigues en Match 97.9 más pop, conéctate.
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Match 97.9 más pop, conéctate. Bailamos con mi chico de DJ Goya y Jason Derulo. Y Matcher, bienvenido a tu sección favorita, conociendo el mundo del K-pop. ¿Y sabías que probablemente tu idol, o sea, tu cantante favorito de K-pop en

encantadísimo. Yo soy Ailén Rosales, contigo hasta las 10 de la noche. Y yo sé que suena medio loco, pero en la industria del K-pop existe esto llamado break-even system, o sistema de punto de equilibrio, que lo que pasa es que antes de que los cantantes debuten, son trainers, ¿no? O sea, están entrenando con la empresa, y durante todos estos años les pagan muchas cosas, ya sea clases de canto, de baile, vivienda, alimentos, en ocasiones incluso procedimientos estéticos. Y ya cuando debutan, todas las ganancias se van a la deuda acumulada con la empresa, y hasta que terminen de pagarla, ahora sí, reempiezan a recibir algo en su cartera, Matcher. Qué loco, ¿no? O sea, imagínate, tú puedes estar facturando millones, pero nada te llega a ti hasta que le pagues a la empresa. ¿Tú aceptarías convertirte en idol sabiendo que primero tienes que pagar todo, pasar unos buenos añitos y ahora sí ya lo empiezas a recibir? Siento que está bastante interesante. No lo sé, Matcher, ¿tú lo harías? Yo te digo, con un gran grupo, Matcher, también de idols ficticios en el mundo del K-pop. Ya conectando con la rola 299, esto es Golden de Huntrix en Match 97.9. Más pop, conéctate. Linda noche.

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0: Batch 97.9 más pop, conéctate, Rolota, que acaba de sonar. Nos teletransportamos al 2016 con Closer, a cargo de Chase Smokers y Halsey, que el día de hoy anda de cumpleaños, Matcher, 32 años. Claro que sí, con la fiesta, si también es tu cumpleaños, que te la pases increíble, con la mejor música y, claro, ¿por qué no?, con las colaboraciones más locas, porque ahora se junta la música electrónica con el regional mexicano. Yo soy Ailén Rosales, contigo hasta las 10 de la noche y platicamos un poquito más de esto a las 9:07. Tú sigues en Match 97.9 más pop, conéctate.
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escuderías, Didi in Drive, Uber, ¿cómo va la facturación? Ponle 5 estrellas, macho, porque trae pura buena rola. Yo soy Ailén Rosales, contigo hasta las 10 de la noche. Y oye, ¿cómo está eso de que la música electrónica y el regional mexicano se unen en una rola? Platicamos un poquito más de esto en la hora con buena música en Match 97.9. Más pop, conéctate.

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Match 97.9 más pop, conéctate. Ya a las 9:07 escuchamos Circles de Post Malone. Major, una rola que se siente, se canta. Todos los que están atrapados en una relación tóxica que dan círculos y círculos, Major, Dios mío. Y estamos de acuerdo que las mejores canciones para cantar cuando uno tiene el corazón roto son acá las de regional mexicano, pero ahora se van a combinar con la música electrónica. ¡Qué huele! Yo soy Ailén Rosales, contigo hasta las 10 de la noche. Y se trata de la nueva colaboración de nuestro artista Match, Google DJ y productor francés, con el compositor mexicano Netón Vega Matcher, con su nueva canción que se llama Mami. Y en esta canción tiene un poquito de Latin House de Google, pero también un poquito de la música mexicana con esta voz. O sea, se unen dos mundos completamente diferentes con una nueva rola, Matcher. Y con esto yo compruebo que ahora todo el mundo quiere ser latino, les encanta la cultura mexicana, no son los primeros, Matcher. También tenemos a Karol G con su nuevo álbum, Bruno Mars, un poquito de todos que quieren probar de nuestra cultura, y 10 de 10, muy buenas rolas. Yo te dejo con una canción un poquito más normal del estilo de Ugel que nos tiene acostumbrados, ya conectando con la rola 305, esto es Moving to the Sun en Match 97.9, más pop, conéctate.

0: Match 97.9 más pop, conéctate. Ya las 9:14 en el reloj, escuchamos End of Beginning de Joe. Y Matcher, yo te tengo una pregunta. ¿Cuál es ese recuerdo más gracioso que tienes con tus compañeros de trabajo de la universidad? Un momento que dijiste, wow, sé que estamos trabajando, pero ese día yo estaba risa y risa. Yo soy Ailén Rosales, contigo hasta las 10 de la noche. Y platicamos un poquito más de esto, Matcher, porque de ahí salen las mejores anécdotas. A las 9:20 minutos, tú sigues en Match 97.9 más pop, conéctate.
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Match 97.9 más pop, conéctate a eso, ¿no? Price Tag de Jessie J y B.O.B. Que Matcher, con esta rola yo te tengo una pregunta. ¿Cuál es el recuerdo más gracioso que tienes en tu oficina con tus compañeros de trabajo en la universidad haciendo un trabajo en equipo que digas, wow, esta vez me acuerdo que estaba risa y risa? Yo soy Ailen Rosales, contigo hasta las 10 de la noche. Y Matcher, yo sé que vamos a trabajar, a estudiar, pero inevitablemente uno termina conviviendo con esas personas, nacen amistades, y este es el caso de Jessie J cuando estaba haciendo esta canción, que al inicio podemos escuchar Coconut Man, Moonhead y P, que dirás, bueno, son palabras como así, ala y se va, pero en realidad era el apodo que le tenía a su productor y a todos los que estaban ahí por la forma de su cabeza, Matcher. Por ejemplo, Coconut Man era porque siempre pedía cocos frescos en la grabación, Moonhead era porque ese productor tenía la cabeza muy grande, y P era porque tenía la cabeza muy chiquita. O sea, ella dijo, voy a burlar un poquito de esto, pero todos estaban de acuerdo en lo que se morían de risa y hacían la canción, Matcher. Así que cuéntame, ¿cuál es esa anécdota que decías? No, yo este día del trabajo estaba muriéndome de la risa, me acuerdo perfectamente. Yo te comparto, por ejemplo, que cuando yo entré aquí a Match, estaba con Alison Gutiérrez, que la escuchas de 2 a 6 de la tarde, con nuestro compañero Kike Rivers, que está en el Match Morning, nos estaba enseñando un poquito de la cabina y se desesperó tanto que se tomó una aspirina por enseñarnos y ahora nos burlamos de él por eso. Qué loco, ¿no? Yo te digo con una rola que bailamos los cuatro cada que estamos acá en cabina. Ya conectando con la rola 306 del día, esto es Drácula de Tame Impala en Match 97.9. Más pop, conéctate. Linda noche y buen camino.

Match 97.9 más pop, conéctate. Ya a las 9:30 en el reloj sonó Where Are You Now de Skrillex, Diplo y Justin Bieber. Match, Where Are You Now, ¿dónde estás ahorita en este momento? Ay, sí, los que van ya de regreso a su casa, cenando en los tacos, escuderías, donde quiera que estés, te mando un saludote. Y claro, Matcher, seguimos con la mejor música porque el conteo Match se renueva. Yo soy Ailen Rosales, contigo hasta las 10 de la noche. Y sí, Matcher, el conteo Match que te acompaña todos los sábados con tus canciones favoritas. Ahora lo vas a poder escuchar de 6 a 7 de la noche por toda la cadena Match. Y claro, también por nuestra aplicación oficial y gratuita de iHeartRadio. Con noticias de tus artistas favoritos, las mejores rolas, un poquito de todo, Matcher, para cantar, bailar durante toda una hora tus fines de semana. Así que recuérdalo, a partir de este sábado, el conteo Match de 6 a 7 de la noche por toda la cadena Match y por nuestra aplicación iHeartRadio. Yo te dejo con uno de mis artistas favoritos que yo lo votaría para el conteo Match 100%. Él es The Weeknd, ya con la rola

0: Match 97.9 más pop, conéctate, eso no, Titanium de David Guetta y Sia. Y Matcher, ve apartando desde ahorita el 10 de octubre, porque llega el Pulso GNP a tierras queretanas en el Autódromo de Querétaro y tengo para ti tus accesos cuádruple. Yo soy Ailen Rosales, contigo hasta las 10 de la noche, y todos los detalles para participar te los comparto a las 9:46. Tú sigues en Match 97.9 más pop, conéctate.
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Match 97.9 más pop, conéctate. Escuchamos Steel de Karol G y Bruno Mars, que él va a estar por acá en tierras mexicanas en diciembre. Te recuerdo que tenemos tu pasaporte Match, accesos cuádruple y un evento un poquito más cercano, Matcher, el Pulso GNP, ya este 10 de octubre en el Autódromo de Querétaro. Y también tengo para ti tus accesos cuádruple pasaporte Match. Yo soy Ailen Rosales, contigo hasta las 10 de la noche. 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Para participar, para que te lances con tus amigos, familia.

Día pareja, del trabajo, yo que sé, macher, con quien tú quieras, está muy fácil participar, mucha atención. Paso número uno, síguenos en redes, @matchradiohq y @AilenRosales, Ailen con Y, Rosales con W. Y de ahí te vas a nuestra página oficial, matchmx.fm, y en el apartado de promociones hay una imagen que dice Pasaporte Match Pulso GNP. 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También puedes participar en nuestro giveaway, que lo encuentras igual en nuestro Instagram, Match Radio HQ, y listo, nuestros ganadores se darán a conocer el 8 de octubre al finalizar el Match Morning, para que estés súper, súper atento, Matcher, y no te lo pierdas. Yo te sigo dejando con buena música, ya con la rola 315 del día. Esto es Luther de Kendrick Lamar y SZA en Match 97.9. Más pop, conéctate.

0: 97.9 Más Pop, conéctate. Rolota que acaba de sonar fue Firestone de Caigo. Muy buena canción si vas manejando ya de regreso a tu casita, terminando de chambear, mature. Pero con esta gran rola, muy buena para manejar, déjame decirte. Ahora sí ha llegado mi momento de decirte adiós. Yo soy Ailén Rosales, contigo hasta las 10 de la noche. Pero recuerda que seguimos conectando por redes, @MatchRadioHQ y @AilenRosales. Ailén con Y, Rosales con doble O. Ya sabes que yo te quiero mucho, mucho, mucho y te mando un besote. Recuérdalo, la meta es ser mejor que ayer, no mejor que nadie. Si sigues afuera, espero que tengas un muy bonito y seguro regreso a casa. Y muchísimas gracias por dejarme ser tu copiloto de confianza en una patoaventura más. Mañana conectamos igual de 6 a 10 de la noche y tú sigues en Match 97.9 Más Pop. Conéctate. Adiós.
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2: 6 de la mañana y Matcher, adivina qué día es hoy. 30 de septiembre, 30 de quincena. Y también, Matcher, el último día del mes. Oficialmente nos quedan 3 meses, ya estamos conectando en el Match Morning. Yo soy Kike Rivers, copiloto hasta las 10. Matcher, ¿cómo andas? ¿Cómo amaneciste? ¿Cómo está el ánimo el día de hoy? Que a ver, quiero platicar de eso. ¿Por qué algunos días despertamos con ganas neta de comernos al mundo? Y otros, neta, no queremos ni ponernos en la orilla de la cama, Matcher. De igual manera te voy a platicar del reto Match del día de hoy. Ya sabes, algo de musiquita, Tame Impala, Hunter, Justin Bieber, todo en el Match Morning de Match 97.9. Más

una canción, Metro, que funcionó como una carta que le hizo Adele a su hijo justamente cuando estaba viviendo su separación. Hace aproximadamente unos 5 años acaba de sonar Easy On Me. Obviamente lo escuchas aquí en el Match Morning. Yo soy Kike Rivers, Querétaro. Buenos días, ¿cómo estás? Ya en el último día del mes de septiembre, 6:08 de la mañana. Perdón, Metro, yo sigo así como de ¿qué onda? ¿Qué día es hoy? Oye, ¿por qué algunos días despertamos con neta ganas de comernos al mundo y al otro día neta no queremos ni ponernos en la orilla de la cama? La realidad es que, macho, en el momento en el que entendemos que no todos los días van a ser buenos días y que no todos los días van a ser malos días, se vuelve un poquito más fácil de sobrellevar. Yo no sé cómo tú amaneciste, macho, no sé si hoy la energía esté súper a tope, neta, dijiste aquí que me agarré mi mejor outfit, ya desayuné, ya me bañé, ya salvé al mundo, yeah. Por otro lado, también no sé si amaneciste neta cabizbajo, con ganas de hacerte bolita y simplemente que el día pase. Nacho, las dos son válidas, ¿vale? Solamente, si estás teniendo quizás no una mañana no como te gustaría, no lo fuerces, date calma, tente paciencia. Y por otro lado, disfruta de esas mañanas agitadas, movidas, que subes, bajas, te pones la capa, salvas el mundo. Yo te lo comparto, Nacho, a título personal, ayer tuve una mañana chida, un día cool, fui productivo. Hoy, la neta, desperté y dije, oh, amanecí con la energía un poquito baja. ¿Por qué? Ni yo lo sé, ¿sabes? Pero tú y yo nos venimos haciendo compañía, estamos escuchando buena música y entendemos.

estamos diciendo adiós un mes más y que la vida está llena de oportunidades, de hojitas en blanco y obviamente de muchas cosas que vivir y contar. Suena ya Lady Gaga con Bruno Mars, porque la buena música siempre nos acompaña. 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

0: con Ordinary, lo escuchas aquí en el Match Morning, The Match 97.9, más pop, conéctate para todo mi club de los madrugadores. Vamos a platicar acerca del reto match del día de hoy. ¿En qué consiste? ¿De qué va? Yo soy Kike Rivers, me presento. 622, lo platicamos. Sigues en el Match Morning, The Match 97.9, más pop, conéctate.
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canciones, Metric, que se convirtió en la mejor canción del verano del 2015, Summer. Digo, ya estamos en otoño, ¿verdad? Pero aún así que todo se sienta aquí en el Match Morning. Yo soy Kike Rivers, acompañándote hasta las 10 de la mañana. Metric, ya vas a la escuela, tú que entras a las 7 de la mañana. Voy a darle gracias al escuadrón papás si te están dando un aventón, que créeme que también se aventan una desmañanada. Oye, vámonos con el reto Match del día de hoy. Que el día de hoy, Metric, hoy, 30 de septiembre, es un mejor día que ayer. Estamos diciéndole adiós al mes de septiembre, Metric. O sea, oficialmente estamos a nada de entrar en el último trimestre del año. No sé cómo estuvo ayer tu martes. Estuvo cool, estuvo chido, no estuvo tan bien. Intenta que hoy, Metric, las cosas vayan mejor. Y si todavía ayer estuvo bien, intenta que hoy vayan excelente. Ya sabes, la vida se trata de estar llena de experiencias, de cosas increíbles, de cosas también no tan increíbles que nos suceden. Pero siempre hay que intentar hacia adelante, ¿sabes? Metric, recuerda que tú y yo platicamos, nos hicimos compañía en el Talkback de iHeart Radio. Ahí me puedes platicar qué es lo que esperas que sea especial de tu miércoles, qué esperas que pase el día de hoy. Seguimos con buena música, ya escuchas a Kimo Sounds con Rise Slow, 130 canciones en el Match Morning, The Match 97.9, más pop, conéctate.

Sonando ante mi club de los madrugadores aquí en el Match Morning. Yo soy Kike Rivers, acompañándote hasta las 10 de la mañana, 6:30, Match. Que no se te haga tarde, tú que apenas te vienes subiendo a tu coche. O si ya estás detrás del volante desde tempranito, ya sabes, aquí con todo. Oye, Match, te quería compartir algo. 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Igual los mismos sábados, pero de 6

sabes, un bonito acompañamiento los sábados. Y que no te pierdas buenas canciones como la que ya está sonando, bajando un poquito las revoluciones para todos los que están así con cara de ¿qué día es hoy? Suena ya Billie Eilish con Wildflower de su disco Hear Me Hard and Soft. Canción número 132 aquí en Match 97.9. Más pop, conéctate.

0: Culver City acaba de sonar en el Metro Morning Club, Match 97.9 más pop. Conéctate, Metro. Último día para que participes por tu almohada de Don Colchón. Tú que formas parte del Club de los Madrugadores, yo soy Kike y te platico los detalles para participar por tu nueva almohada a las 6:44. Sigues en Match 97.9 más pop. Conéctate.
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as You Love Me, esto corre cargo de Justin Bieber. Acaba de sonar, gracias por conectar con el Match Morning. Yo soy Kike Rivers, acompañándote hasta las 10. Mi club de los madrugadores, ¿cómo estás? ¿Cómo amaneciste? Ya con café en mano y a punto de llegar a tu destino para todos los que arrancan la jornada o tienen la primer clase a las 7 de la mañana. Matchroom, para que arranques al 100, ya sabes que ocupas un buen descanso. Por eso tengo tu nueva almohada de Don Colchón. Soy Kike Rivers, a tu lado hasta las 10. 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Por eso, al finalizar el Match Morning, voy a dar a conocer a los ganadores de su almohada de Don Colchón. ¿Sabes? Puedes participar en nuestra página oficial matchmx.fm. Así que, ya sabes, para que estés conectadísimo al final, a las 10 de la mañana, vamos a conocer a nuestros madrugadores afortunados en lo que ustedes siguen metiendo sus últimas participaciones. La buena música continúa. Esto que corre caro de Tame Impala, dedicado para este último día del mes de septiembre. Suena el dulce aquí en el Match Morning de Match 97.9. Más pop.

0: acaba de sonar, eso que corre cargo de 100 Metro. ¿Me creerás que está por cumplir un año esta película? Sí, así de rápido pasa el tiempo. Gracias por escuchar el Match Morning. Yo soy Kika Rivers, conectadísimo a tu lado hasta las 10 de la mañana. Y ya sabes que somos la radio que te acompaña a la escuela y a todas partes. Por eso ya nos vamos a nuestra batalla de escuelas con la pregunta del día de hoy. Si tú pudieras traer a cualquier artista al festival de tus sueños, ¿a quién traerías y por qué? Matthew, yo traería a Coldplay, la neta. Siento que ya hace falta su regreso a México y vivirlo en un festival, imagínate, en el autódromo de la ciudad aquí. Nah, chulísimo. Yo quiero escucharte a ti, Matthew. Toma tu celular, compártemelo en tu nota de voz en el talkback de iHeartRadio. Si pudieras traer a cualquier artista al festival de tus sueños, ¿a quién traes? Yo te escucho ahorita a las 7:05. Sigues en el Match Morning de Match 97.9, más pop, conéctate.
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2: 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Conéctate. 6:53 de la mañana. Seguimos otra hora más conectadísimos aquí en el Match Morning. Último día del mes patrio. Ya estamos en el 30 de septiembre. Hoy es quincena. Yo soy Kike Rivers, acompañándote hasta las 10. Ya sabes que somos la radio que te acompaña a todos lados, a la escuela, ahorita que muchos entran a las 7 de la mañana. Escuadrón Papás, ¿cómo va la repartición de sus bendiciones? Todos los que viajan detrás del volante solos. La pregunta del día de hoy: si pudieras traer a cualquier artista al festival de tus sueños, ¿a quién traerías y por qué, Macho? Yo te decía Coldplay, y en tu nota de voz, en el Talkback de iHeartRadio, todo aquí en el Match Morning de Match 97.9, más pop.

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0: Jean, So Easy es lo que acaba de sonar, directo de su disco The Art of Loving, que oficialmente está cumpliendo un año de su lanzamiento. Lo escuchaste aquí en el Match Morning de Match 97.9 más pop. Conéctate, me presento, soy Kike Rivers, acompañándote hasta las 10 de la mañana. Metro, ya estás a punto de llegar a tu escuela, ya estás justamente en algunos intersemestrales, los que están en la universidad, si comienzas ya exámenes, proyectos. Escuadrón Papás, ¿cómo va la desmañanada, la repartición de sus bendiciones el día de hoy? Vámonos con la pregunta del día de hoy. Metro, pregunta: si pudieras traer a cualquier artista al festival de tus sueños, ¿a quién traerías y por qué? Ya sabes que yo te estoy escuchando en tu nota de voz en el talkback de iHeartRadio. Vamos a ver quién anda de este lado.
1: Hola, Kike. La mejor escuela de todo Querétaro es la UCQ. Y si pudieras traer a cualquier artista al festival de tus sueños, híjole, yo traería a alguien que se llama Vincent Weiss. Es un cantante alemán, pero su música me ha encantado durante muchísimos años.
0: ¿Alguna vez has escuchado música de artistas extranjeros? O sea, y por extranjeros no me refiero a inglés, o sea, genuinamente de otro idioma. Te voy a dar una recomendación: la música francesa es muy buena. La alemana no la he escuchado, pero no sé, hay que hacerle un espacio de nuestro gusto cultural y musical. Seguimos con buena música, no sin antes recordarte.
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0: Esto que corre a cargo de NSYNC, ya está sonando Bye Bye Bye, la canción número 142 del día, aquí en el Match Morning de Match 97.9, más pop, conéctate. Bye, bye.

0: 97.9 más pop, conéctate con Sabrina Carpenter. Manchild acaba de sonar. Manchild, ¿desayunaste? Yo sé que a veces se nos hace un poquito tarde y salimos de que a las supercarreras, pero ¿cómo podemos evitar esto? Yo soy Kike Rivers, en un minuto la solución la conoces. Sigues en Match 97.9 más pop, conéctate.
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3: Informedial. Buenos días, Matcher. Excelente mitad de semana.
4: Aviso.
3: Si vas a viajar a la Ciudad de México, recuerda lo que para este miércoles no están circulando los autos con engomado rojo, terminación de placas 3 y 4. Hay que tomarlo en cuenta antes de salir.
4: A vuelta de rueda.
3: Si tu camino ya es sobre calle Miguel Hidalgo, anticipa tu salida. Tenemos intensa carga desde José María Luis Mora hasta Paseo Niños Héroes. Prolongación Corregidora se complica bastante desde Indios Verdes a Paseo de la Constitución.
4: Buen avance.
3: Esto es sobre Avenida Universidades, Avenida Tecnológico hasta la calzada de Ezequiel Montes.
4: Clima.
3: 15 grados. 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

acaba de sonar con esta rolota, Metro Locked Away, una canción Metro que yo conocí, no me acuerdo si en sexto de primario o primero de secu, pero así de que neta top rolas, Metro. La acabas de escuchar aquí en el Match Morning, yo soy Kike Rivers, acompañándote hasta las 10 de la mañana, Metro. Te quiero preguntar algo, ¿hay algún artista que tú dirías que sí o sí tienes que ver alguna vez en tu vida? Ya sé que ya lo hayas visto, ya sé que quizás no, y es que todo esto te lo pregunto, Metro, porque simplemente hay artistas que neta nos hacen acampar, estar horas bajo el sol, pero con tal de decir, ¿sabes qué? Merece la pena verte. No me importa si el día de mañana tengo que ver cuánto es el pago mínimo para no generar intereses en mi tarjeta de crédito. Y si sí, Matcher, ¿qué artista dirías que para ti te pone en esta situación? ¿Qué dices? ¿Realmente vale la pena? ¿Ya te tocó verlo? ¿Aún no te ha tocado verlo? Recuerda que de hecho el día de hoy estamos con la pregunta de la batalla de escuelas. Si pudieras traer a cualquier artista, Matcher, del festival de tus sueños, ¿a quién traerías y por qué? Vamos a seguir con buena música. Un artista que de hecho no he tenido chance de ver, pero me han recomendado mucho su concierto. Y de hecho vamos con una de las canciones que pertenecen a su más reciente disco, No Me Arrepiento de Sentir Tanto, que de hecho es una rola que estuvo a punto de quedar justamente fuera del álbum. ¿De quién se trata? Nada más y nada menos que de Karol G, que ya suena con Baby Wow. Canción número 148 del día, suena en este miércoles, sí. Miércoles en Match 97.9, más pop, conéctate.

0: Sound, esto corre caro de Capital Cities, Mecha. Recordando que este proyecto musical, este dúo, estuvo justamente como Hero Banner del Pulso GNP de hace ya 3-4 años. Jesus Christ. Fue nuestro primer Pulso, Mecha, justamente cubriéndolo como medio aquí en Querétaro. O sea, ya hace algunos ayeres. Yo soy Kike Rivers en el Match Morning a tu lado hasta las 10. Recordándote que tenemos tus pases cuádruples para que vayas a participar a la edición de este año en nuestra página oficial, matchmx.fm. Ya en la escuela, Mecha, estás por bajarte. Todavía te queda un tramito, ya sabes que siempre te acompañamos para todas las escuderías, el Escuadrón Papás. Estamos con la pregunta del día de hoy, Mecha. Si pudieras traer a cualquier artista al festival de tus sueños, llámese concierto, lo que sea, ¿a quién sería y por qué?
1: Hola, Kike, buenos días. Hola. La mejor escuela de todo Querétaro es la Marista. Y si pudiera traer a cualquier artista al festival de mis sueños, obvio sería Dua Lipa y Olivia Rodrigo. Soy muy fan de ellas y sería muy feliz de escucharlas en vivo.
2: Hola, Kike, buenos días. La mejor escuela de todo Querétaro es la Marista. Y si pudiera traer a cualquier artista al festival de mis sueños, definitivamente traería a Sabrina Carpenter y a Somber. Yo, la verdad, sería muy feliz de escucharlas en vivo.
0: Que busque inversionista o promotora, Mecha, que quiera armar un festival con los cuatro artistas anteriormente mencionados. Que a ver, probablemente tendríamos que vender como la mitad de Querétaro para hacerlo realidad. No te voy a mentir, Mecha. Seguimos con buena música, no sin antes recordarte.
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0: ¿Te preguntas cómo sonaba el 2020, 2021, Mecha? Bueno, sonaba algo así. Justamente como Harry Styles con su canción As It Was. De su época de Harry's House suena la rola número 149 para todos mis Directioners que vienen escuchando. El Match Morning de Match 97.9, más pop. Conecta.

0: Adrián De Vira, es lo que acaba de sonar aquí en el Match Morning de Match 97.9 Más Pop. Conéctate ya, 30 de septiembre, le decimos adiós a este mes. Oye, Metro, ¿te imaginas a Dua Lipa bailando el paso de gigante, payaso del rodeo? Bueno, no pasó precisamente, pero sí se le vio sacando los bailes, los pasos prohibidos en la boda justamente de uno de sus familiares. Yo soy Kike Rivers, a tu lado hasta las 10. Te voy a platicar cómo estuvo todo esto a las 7.48. Sigues en Match 97.9 Más Pop, conéctate.
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3: Hola Mature, ¿qué tal? Espero tengas un excelente miércoles.
1: A vuelta de rueda.
3: Está demasiado lento en Avenida Pie de la Cuesta, sal a tiempo si lo utilizas de calle La Calma con dirección hasta la calzada de Belén. Además también ahorita está muy lento.

0: ¿Tenemos 15 grados? 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

Big Buddy Ocean, eso corre cargo de DLC. Lo escuchaste aquí en el Max Morning, The Match 97.9, más pop. Conéctate, este que fue uno de los proyectos musicales de Joe Jonas Nature, que si bien tuvo una pausa, de hecho a su guitarrista se la llevó ahorita a los Jonas Brothers, y la neta, yo soy fan. Recuerdo que estuvieron en mayo en el Tecate Emblema, obviamente le estuve fangirleando Nature. Oye, te pregunto, ¿te imaginas a Dua Lipa así de que fiesta tipo de 15 años? Bueno, esto sí pasó, pero justamente en la voz de su primo. Yo soy Kike Rivers, contigo a Toledo hasta las 10 de la mañana. Buena vibra y buena música. Y es que, macho, este fin de semana justamente estuvo presente en la boda de su primo. De hecho, terminó bailando un tradicional baile albanés junto a su papá. Aparece que trae un vestido negro, macho. Se ve que ella estaba divirtiéndose durísimo. Pero el pensamiento me llevó a lo siguiente, macho. ¿Tú te imaginas de que hacía Dua Lipa en típica fiesta de 15 años? ¿Sabes? El paso del gigante, payaso del rodeo, así, bailando, de que salen los globos, a eso de medianoche, los chilaquiles. No lo sé, macho. Quizás en una vida alterna, Dua Lipa vivió una fiesta de 15 años mexicana. Ya por eso lo estamos escuchando con Training Season. Suena la rola número 151 del día aquí en el Match Morning, The Match 97.9, más pop.

0: Lush Live, lo escuchaste aquí en el Match Morning. Yo soy Kika Rivers, acompañándote hasta las 10 de la mañana. Matri, estamos a ombliguito de semana, miércoles. ¿Cómo estás ya a estas alturas? ¿Ya estás agotado? ¿Estás contento? Si no, mira, es un buen momento para recargar batería. ¿Cómo podemos hacerlo? Lo charlamos, platicamos 8 con 3. Sigues en el Match Morning de Match 97.9 más pop. Conéctate.
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2: Informe Vial. Buenos días, Matt. Llega con bien a tu destino.
0: Buen avance.

0: Y del Cimatario hasta la carretera Huimilpan Querétaro.
1: Obras.
0: Recuérdalo, tenemos la reducción de carriles debido a las obras de la carretera 57 desde la Noria hasta la Macuesta China con dirección a la ciudad de Querétaro.
1: Clima.
0: 15 grados. 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
3: 7:59 de la mañana, ya casi 8 en punto. Gracias por darme chance de ser tu copiloto. Estás en el Match Morning de Match 97.9. Me presento, soy Quique, acompañándote hasta las 10 de la mañana. Macho, ya último día del mes de septiembre, estemos en ombliguito de semana. ¿Cómo estás a estas alturas? ¿Todavía tienes energía? ¿Ya estás así medio de qué onda? Por favor, ya que sea fin de semana, ¿cómo podemos recargar baterías? Bueno, lo vamos a platicar más adelante. De igual manera, ¿sabías que el día de hoy es el día del podcast? ¿Te gustaría escuchar a tus artistas en algún podcast? Vamos a platicar de eso más adelante. Mientras tanto, buena música en Match 90.

Just Dance, diría Lady Gaga. A veces solo nos hace falta bailar un poco. ¿Y por qué no desestresarnos en el trayecto? Acaba de sonar en el Match Morning. Yo soy Kike Rivers, a tu lado hasta las 10 de la mañana. Ya son las 8:07, Matcher. Tú ahorita que ya que te diriges a tu trabajo, si me escuchas detrás de tu escritorio, todos los que tienen ya las cortinas abiertas de sus negocios, Matcher, estamos a miércoles. Obliguito de semana. Muchas de estas alturas dicen, yeah, ocupo ya un reinicio. Otros dicen, no, todavía me aguanto toda la semanita. ¿Tú en qué punto estás, Matcher? La neta. Si ocupas básicamente recargar baterías, ¿sabes qué? Haz algo que te guste el día de hoy. Usa un outfit que te guste, sale a caminar unos 5 minutitos. Cambia de lugar para trabajar o estudiar. Ve por un cafecito, Matcher, hoy es quincena. ¿Sabes? Date esos gustitos para que no tengamos que estar viviendo.

0: Beautiful Things, Men Son Boons, suena aquí en el Match Morning de Match 97.9 más Pop. Conéctate, soy Kike Rivers, acompañándote hasta las 10. Match, hoy 30 de septiembre se celebra el día del podcast. Eso está muy cool, de hecho muchos de nuestros artistas han tenido o tienen uno, así que vamos a charlar más de esto. 8.22, sigues en el Match Morning de Match 97.9 más Pop. Conéctate.
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1: Informe Vial. Buenos días, Matcher. Excelente mitad de semana.
2: Aviso.
1: Si vas a viajar a la Ciudad de México, recuerda lo que para este miércoles no están circulando los autos con engomado rojo, terminación de placas 3 y 4. Hay que tomarlo en cuenta antes de salir.
2: A vuelta de rueda.
1: Si tu camino ya es sobre calle Miguel Hidalgo, anticipa tu salida. Tenemos intensa carga desde José María Luis Mora hasta Paseo Niños Héroes. Prolongación Corregidora se complica bastante desde Indios Verdes a Paseo de la Constitución.
2: Buen avance.
1: Esto es sobre Avenida Universidades, Avenida Tecnológico hasta la calza de Ezequiel Montes.
2: Clima.
1: 15 grados. 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
1: ¿Qué onda, Matchery? Yo soy Kike Rivers de Match 97.9. 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

Escucha Complicated Metro, particularmente así sonaba el pop de la época de los 2000 y aún así sigue siendo un clasicazo. Lo escuchaste aquí en el Match Morning, yo soy Kike Rivers, ya son las 8:24, que no se te haga tarde, Metro, y para todos los que ahorita se mueven ya rumbo a su destino, sea si vas al trabajo, sales de viaje, vas al súper, al banco, donde quiera que estés. Metro, el día de hoy, 30 de septiembre, se celebra el Día del Podcast. Un formato, Metro, que ha cobrado muchísima popularidad, sobre todo después de la pandemia, pero que inclusive, Metro, nuestros artistas también lo utilizaron, sobre todo para conocer aspectos no solo de su vida personal, historia detrás de algunas canciones, etcétera, etcétera, etcétera. Por ejemplo, Dua Lipa tuvo At Your Service, que de hecho ella se sentaba a platicar con artistas y personalidades acerca de relaciones, creatividad, música, etcétera, etcétera. Yo el que más consumo, macho, es el de los Jonas Brothers. Tienen uno que sacaron apenas hace, ¿qué te gustará, neta? 4 meses. Y me encanta, es muy divertido verlo, interactuar obviamente con sus fans. No sé, es una bonita manera sobre todo de conocer justamente a las personas que hacen la música que tanto nos encanta. Por eso conectamos con un artista que de hecho, para cuando estaba en las vísperas, en la previa de sacar su último disco, You Simply Sad for Girls Who Love, tuvo varios acercamientos con varios creadores, entre ellos Saint Lowe, en donde dio muchos detalles acerca de este nuevo álbum y cómo parecía que estaba enamorada. Pero por dentro la realidad era otra. Suena Olivia Rodrigo con Stupid Song en el Match Morning de Match 97.9. Más pop, conéctate.

One Way or Another para todos mis Directioners que vienen conectando. Acaba de sonar One Direction, Matter, y la neta, si me lo preguntas, una de las mejores canciones. De hecho, curiosamente, esta es la cuarta rola más escuchada de toda la historia de esta icónica agrupación. Yo soy Kika Rivers, acompañándote hasta las 10 de la mañana. ¿Cómo va el trafiquito el día de hoy, Matter? Ya sobreviviste a 5 de febrero, a Bernardo Quintana. Oye, te quería platicar que a partir de este sábado 13 de octubre, el conteo Match va a cambiar de horario, ¿sí? Ahora vamos a poderlo disfrutar a través de toda la cadena Match y de nuestra aplicación oficial iHeartRadio. Igual, los mismos sábados, pero de 6 a 7 de la tarde. Así que, a los sábados, de 6 a 7 de la tarde, vamos a poder estar escuchando las mejores canciones de toda la semana. Porque la buena música, ya sabes que aquí en Querétaro nunca para. ¿Y qué mejor? En esta ocasión con The Weeknd, suena ya con Vinyl Lights, rola número 259 del día, acompañándote en este último día del mes de septiembre en el Match Morning de Match 97.9, más pop.

de Match 97.9, más Pop, conéctate. Soy Kike Rivers, tu copiloto hasta las 10. Hater, I made you love me, es lo que acabas de escuchar, Metro, a cargo de Ariana Grande. Oye, vamos a

0: platicar acerca de Taylor Swift, The Patient Zero. Esta nueva canción que oficialmente ya también tenemos nuevo videoclip, porque qué buena rola, la neta. Vamos a charlarlo para todos mis Swifties que conectan a las 8:47. Sigues en Match 97.9, más pop, conéctate.
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0: 7.
1: Buen avance.
0: Todavía presenta muy buena circulación prolongación Luis Pasteur entre Avenida Valle del Cimatario hasta la carretera Huimilpan, Querétaro. Prolongación Ignacio Zaragoza va rápido desde Boulevard Hacienda del Jacal hasta la Hacienda Escolásticas.
1: Clima.
0: 15 grados. 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

Gracias, Beyoncé. Acaba de sonar con Crazy in Love aquí en el Match Morning de Match 97.9 más pop. Conéctate. Me presento, yo soy Kike Rivers, contigo a tu lado hasta las 10 de la mañana. Una disculpa, Match, me ando ahogando. Oye, vamos a platicar de la historia detrás de la nueva canción de Taylor Swift, que está bastante divertida. A ver, espero que me sigas, Match. Básicamente, la idea de Patient Zero, así se llama esta nueva canción, nació cuando una amiga de Taylor le platicó que la nueva novia de su ex le mandó mensaje para preguntarle si ella también había vivido ciertas cosas con esa persona. Básicamente, la pareja actual, Matthew, le pidió consejos, ayuda a la ex. ¿Sabes? Es como de, oye, bro, cuando tú andabas con esta persona, también pasaba esto, esto y aquello. Y fue como, ok, ¿sabes? Y convirtió básicamente esa historia, Matthew, en una canción llamada Patient Zero, justamente a la primera mujer que vivió ese patrón antes de que estuviera con la siguiente pareja. Está muy curioso, Matthew, y creo yo, suena hasta narrativa de una buena trama para una película, ¿sabes? De que empiezan a salir dos personas, pero empiezan a vivir cosas así medio... Y para buscar ayuda o consejo, buscas a quien antes fue su pareja. Empiezas a darte cuenta de cosas que quizás sigan presentes. No sé, macho, a mí me voló la cabeza. Ya también estrenó el videoclip. De hecho, lo estrenó en exclusiva en los Video Music Awards el pasado fin de semana. De igual manera, ya está en YouTube para que te lances a verlo. Es protagonizada por Dakota Johnson. Y algo bonito, macho, la fotografía estuvo a cargo del mexicano, justamente el Chivo Lupeski. Así que, vela el video del videoclip, escucha la canción, y si todavía no la has escuchado, mira, yo te lo regalo. Ya está sonando Patient Zero. Suena la rola número 160 del día, arrancando la mañanita en este Match Morning, The Match 97.9 más pop. Conéctate, buena vibra, buen camino, excelente día.

0: En el Match Morning, yo soy Kike, acompañándote hasta las 10 de la mañana. Match, hay canciones que en cuanto escuchas, saben, se sienten a verano. Por eso vamos a platicar justamente de algunas rolas que nos dejó este verano en Match, porque sí, ya estamos entrando al otoño. Yo soy Kike Rivers, a tu lado hasta las 10, creo que ya te lo había dicho, pero no importa, te lo platico a las 9.5. Sigues en el Match Morning de Match 97.9, más pop, conéctate.
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2: Informe Vial.
3: Buenos días, Major. Llega con bien a tu destino.
1: Buen avance.

0: Mil Pan Querétaro.
1: Obras.
0: Recuérdalo, tenemos reducción de carriles debido a las obras de la carretera 57 desde la Noria hasta la Macuesta China con dirección a la ciudad de Querétaro.
1: Clima.
0: 15 grados. 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
2: 8:59 de la mañana, ya conectamos la última hora del Match Morning del día de hoy. ¡No! Yo soy Kike Rivers, contigo a tu lado hasta las 10. Macho, ya estás en tu trabajo, vas para allá, vienes acompañado, estás detrás del volante. Vamos a platicar acerca de las tres canciones que nos dejó el verano, porque sí, ya le estamos diciendo adiós para darle la bienvenida al otoño. De igual manera, el tema del día de hoy, Macho, si tu mejor amigo se enamora y empieza a dejarte de lado, ¿lo entiendes? ¿Te enojas? ¿Lo apoyas? Todo lo platicamos aquí en Match 97.9. Más pop. Conéctate.

de Dance Floor. Suena ya Sophie Ellis Baxter. Así suena, se siente y sabe una mañana en el Match Morning. Yo soy Kike Rivers, acompañándote hasta las 10 de la mañana. Matcher, que no sé si te pasa, hay canciones que en automático como que suenan o se sienten a ciertas temporalidades. Por eso, algunas de las que sonaron sobre todo en el verano, Matcher, Stupid Song de Olivia Rodrigo, fue una rola que estuvo presente en estos últimos mesecitos de su más reciente disco, Justin Free Sad for a Girl So in Love. Pero Matcher, si nos vamos por el otro lado, una rola estrenada justamente en mayo del primer disco de estudio de Hugel, Moving to the Sun. Esta canción, Matcher, tiene así neta todo lo que ocupa una rola de verano, sabes, coco, piñas, alberca. Y algo curioso, Matcher, es que su primera versión fue creada con inteligencia artificial.

Este Hugel la reconstruyó, la produjo desde cero y pues el resto es historia. Una de las canciones más icónicas que ya está sonando para darle la despedida justamente al verano, el match, y decirle hola al otoño, ya sabes, puro comer mandarinas, panecita de muerto, naranjita, ¿sabes, Matcher? Ya lo estás escuchando con esta canción, suena la 162 en Match 97.9, más pop, conecto.

0: acompañarte, vamos con más.
1: A vuelta de rueda.
0: Avenida Paseo Constituyentes está demasiado lento desde Paseo de Tejeda hasta Paseo 5 de Febrero. Ahorita mejor evita Cerro del Sombrerete, y es que también está muy lento desde Boulevard Bernardo Quintana hasta el Boulevard Tlaloc. Va muy complicado Avenida Revolución a partir de Primera Privada San Diego hasta Plutarco Elías Calles. También tenemos mucha carga sobre Avenida Felipe Carrillo Puerto, desde Avenida Revolución hasta Espuelas del Ferrocarril.
1: Clima.
0: La temperatura ya está en 19 grados. Esperaremos una máxima de 27 grados. 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

Usher, esto corre a cargo de la princesa del pop Britney Spears, suena en el Match Morning de Match 97.9 más pop. Conéctate Querétaro, buenos días, yo soy Kike Rivers. Hoy, ¿a dónde te diriges tú que me escuchas en tu coche? Vámonos con el tema del día de hoy. Cuando tu mejor amigo, Matcher, se enamora y comienza a dejarte un poquito de lado, ¿lo entiendes? ¿Te enojas? ¿Lo apoyas? ¿Te ha sucedido alguna vez, Matcher? Yo creo que es un proceso sumamente natural. Cuando empezamos, obviamente, a salir con alguna persona en un plan romántico, quizás, no quiero decir descuidamos, porque no es que descuidemos nuestras otras relaciones de amistades. Simplemente, pues obviamente estamos priorizando, ¿no?, la relación romántica. Pero yo aquí me vengo a desahogar, Matcher. La neta, mi mejor amigo, el David, ajá, de por sí, entró un trabajo y ya casi no hablaba conmigo.

Yo ahí de que todo desechable, todo reutilizado, ya no me mandaba mensajes. Pero resulta que tiene cierto interés por cierta persona, ¿no, Matcher? Y digamos que en estos días pues pensaba compartirle mi compa a esta personita el cómo se sentía, ¿no? Y le hago burla, le decía, donde eso salga bien, uno, qué chido, la neta. Dos, así de que si de por sí ya estaba en quinta prioridad, ahora voy a pasar neta al sótano. Obviamente soy yo haciéndole dramas, macho. Estoy muy contento por él. Yo creo que un dramita ahí está medio justificado, pero apoyen, macho. Es muy bonito cuando las personas que queremos están felices y quieren. Así que esa es mi opinión. Yo quiero escuchar la tuya en tu nota de voz en el Talkback de iHeartRadio. Me proyecté un poquito, una disculpa. Si tu mejor amigo se enamora y empieza a dejarte de lado, lo entiendes, te enojas, lo apoyas. Dos canciones y yo te escucho. Mientras tanto, Olivia Dean suena con So Easy en el Match Morning. Match 97.9 más pop, conéctate.

0: El amor está en la cabeza o en el corazón. Metro, Love on the Brain. Suena Rihanna en el Match Morning. Yo soy Kike Rivers. ¿Ya estás en tu chamba, Metro? ¿Me escuchas detrás de tu escritorio, los negocios que conectan, todas las escuderías, la facturación? ¿Qué tal va el día de hoy? Ya son las 9:27. Estamos con el tema del día, Metro. Si tu mejor amigo, amiga, se enamora y comienza a dejarte un poquito de lado, ¿lo entiendes? ¿Te enojas? ¿Lo apoyas? Yo te compartía, Metro, mi proyectada. Obviamente le haces poquito de drama, ¿sabes? Es normal que obviamente se va a distanciar un poquito, pero es muy bonito cuando quienes queremos están compartiendo ese cariño de una u otra manera con quienes ellos quieren. No sé, es mi opinión. Yo quiero escucharte a ti. ¿Quién por acá?
1: Buen día, Matchers. A ver, respondiendo a la pregunta, si tu mejor amigo se enamora y empieza a dejarte de lado, yo creo que es normal que exista, digamos, cierta distancia, ¿no? Cuando tu mejor amigo o mejor amiga consigue pareja. No estoy a favor de que sea una distancia de 100%, o sea, de que casi te digan, me obligaron a bloquearte, pero pues se entiende que pasa más tiempo con su pareja, ¿no? Yo la verdad no tengo ningún problema con eso.
0: Luego, esto es bonito, Macho, y pueden hacer planes de que juntos, digo, si tienes pareja, cita doble, si no, pues te toca hacer el mal tercio, ¿verdad? Pero mira, de vez en cuando no hace daño. Vamos a seguir con buena música, esto que corre caro de Bruno Mars y Rosé. ¿Me creerás que ya va a cumplir 2 años esta canción? Suena Up a Tree, 165 rolas en el Match Morning de Match 97.9. Nas Pop, conéctate.

Esa no, Metro, porque me pongo a chillar. Suena Summer con Back to Friends. ¿Cómo esperas que sigamos siendo amigos después de que fuimos algo más? Damn, de las duras, ¿eh? Suena aquí en el Match Morning de Match 97.9. Yo soy Kike Rivers, acompañándote hasta las 10 de la mañana. Oye, Match, vamos a platicar de algo. Porque sí, no sé si tú sepas, pero a las 6 de la mañana estamos justamente con mi club de los madrugadores. Y ya sabemos que aquí al que madruga, no solo Match lo ayuda, sino Don Colchón. 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Es como dormir neta en una nubecita. Vamos a platicar y dar a nuestros ganadores y todo lo que tenías que hacer para ganar a las 9.45. Sigues en el Match.

0: Obrero también se complica entre la avenida San Diego y la carretera 57. Acceso 4 va prácticamente detenido entre acceso 3 a paseo 5 de febrero.
1: Buen avance.
0: Aún encuentras buena circulación en avenida Colinas del Cimatario entre Boulevard Centro hasta Cerro Blanco.
1: Clima.
0: Tenemos 19 grados. 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

lo que acaba de sonar, Metro, de Katy Perry, una de sus canciones más icónicas de su álbum homónimo allá en el 2011 aproximadamente. Sonó aquí en el Match Morning de Match 97.9 más Pop. Conéctate. Yo soy Kike Rivers y Metro, estoy muy contento porque tengo a mis ganadores justamente de su almohada Don Colchón. Te doy contexto, Metro. De 6 a 7 de la mañana, todos los que madrugamos justamente somos parte del club de los madrugadores. Y ustedes, Metro, todos los días ganan por el hecho de que le ganan justamente a la alarma, que se levantan de su cama con la gaña, sin la gaña, se ponen guapos, despeinados, y todos los días Metro se levantan un pie tras el otro diciendo, ¿sabes qué? Hoy voy a intentar dar lo mejor de mí. Y por eso, nuestros amigos de Don Colchón y nosotros intentamos dar lo mejor de nosotros para ustedes con su nueva almohada de Don Colchón, que, ojito Metro, de hecho está hecha de memory foam. Yo cuando leí esto dije, ¿qué? 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Así que, Metro, un fuerte aplauso, por favor, a Francisco Vargas Almanza y a Marlene Pérez, que son nuestros ganadores de su almohada de Don Colchón. Ya sabes, Metro, formar parte del club de los madres.

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Así que a madrugar, que a la siguiente match quizás puede ser tú el siguiente ganador. Seguimos con buena música. Esto que corre caro de Jason Derulo ya suena mi chico. Canción número 172 del día. Ya la escuchamos aquí en el Match Morning de Match 97.9.

Billie Eilish, Birds of a Feather, es lo que acabas de escuchar aquí en el Match Morning, The Match 97.9. Más pop, conéctate. Yo soy Kika Rivers y Matcher Fugismo. Yo me paso a retirar, pero no, no me puedo retirar, Matcher, sin antes dar a nuestros ganadores de nuestros código match de 1,000 pesos y código match de 5,000 pesos. Así como lo escuchas, Matcher, a lo largo de todo esta de todo este mes, no solo estuvimos gritando Viva México, también estuvimos gritando Viva Match. 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Ahí llenabas un pequeño formulario cuantas veces quisieras. 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Un aplauso muy fuerte, Matcher, por favor, para Jimena Estilla y también para Melanie Martínez, que son nuestras ganadoras de nuestros códigos Match. Muchas gracias por estar participando. De igual manera, oye, Matcher, sigue que todavía tenemos muchas sorpresas. Tenemos pasaporte match para el Pulso GNP, para Pablo Alborán, y todavía vienen muchas cositas más en este último trimestre del año. Así que gracias por seguir conectadísimo, Matcher. Ya sabes las ventajas de estar conectadísimos en el 97.9. Te quedas con mi gran amiga y gran colega Luna Iturbe. Toma agüita, endereza la espalda, no sobrepienses las cosas, Matcher. Si no te lo han dicho, lo estás haciendo muy, pero muy bien. Recuerda, la siguiente vez que nos veamos o nos escuchemos, prométeme que vas a estar mejor que hoy. Sigues en Match 97.9, más pop, conéctate.

0: Plutarco Elías Calles. También tenemos mucha carga sobre Avenida Felipe Carrillo Puerto, desde Avenida Revolución hasta Espuelas del Ferrocarril.
1: Clima.
0: La temperatura ya está en 19 grados. Esperaremos una máxima de 27 grados. 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

días, yo soy Luna Iturbe y ya llegué. Te voy a estar acompañando hasta las 2 de la tarde en este miércoles 30 de septiembre, Mature. Ya mitad de semanita, ya cerrando el mes de septiembre, vamos por la última parte del año, pero recuerda, vamos un día a la vez, todo fluye, nada se estanca. Muchas gracias a Kike Rivers por levantarnos de buenas en esta mañanita. Con esa misma buena vibra vamos a seguirle, además de mucho amor y brillitos, buenas rolitas, buen chismecito y las mejores promociones. Mature, en esta hora te voy a acomodar grandes canciones de increíbles artistas match para vibrar altísimo, algo de Taylor Swift, algo de The Weeknd y muchos artistas más. Así que listos, estamos para arrancar una nueva hora conectados en Match 97.9, más pop, conéctate. Match

escuchamos a Lady Gaga. Esto fue Paparazzi, una de sus canciones más importantes, más escuchadas esta mitad de semanita en Match 97.9. Más pop, conéctate. Yo soy Luna Iturbe, te acompaño hasta las 2 de la tarde. Vamos a seguir con más música. Te voy a dejar con esto de Taylor Swift, cambiando completamente el ritmo, Matcher. Nuestra artista Match que este fin de semana se puso a la par de la mismísima Madonna en los premios a lo mejor de la música y videos musicales a los MTV Video Music Awards. Taylor Swift fue la máxima ganadora junto a Madonna. Suena ya la canción número 176. Esto es The Fate of Ophelia de Taylor Swift. La disfrutamos esta mitad de semanita en Match 97.9. Más pop, conéctate.

0: The Weeknd, esto fue Save Your Tears. Disfrutando de las mejores canciones en esta mitad de semanita, Mancher, vamos con más música, pero también con más promociones. 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

0: San Diego y Plutarco Elías Calles. Avenida Felipe Carrillo Puerto, súper lento desde la Avenida Revolución hasta Espuelas del Ferrocarril.
1: Clima.
0: Tenemos en la temperatura 19 grados. 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

Lose Yourself. Esta canción, Mature, que fue una de las canciones de rap más icónicas de la historia. Esta canción, lanzada en el año 2002 y que formó parte del soundtrack de la película 8 Mile. Esto fue Lose Yourself en Match 97.9, más pop, conéctate. Yo soy Luna Iturbe, te acompaño hasta las 2 de la tarde en la radio con las mejores promociones aquí en Match 97.9. 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Yo soy Luna Iturbe, te acompaño hasta las 2 de la tarde y te voy a dejar con esta canción de Tame Impala, exitosísima, por cierto. ¿Cierto, Mature? Y siento que ahora que ya a partir de mañana podemos vestirnos con cosas de Huawei, queda muy bien. Esto es Drácula, canción número 179 del día. La disfrutamos este miércoles en Match 97.9. Más pop, conéctate.

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1: ¿Cómo vamos, Matcher? 10:32, ya prácticamente 33 minutos en este miércoles, mitad de semanita, cerrando el mes. ¿Cómo la vamos cerrando y qué esperanzas? Bueno, más allá de esperanzas, Matcher, ¿qué planes tenemos para el próximo mes? Ya viene octubre, ya vienen las fiestas de Halloween, fiestas de disfraces. Cuéntamelo todo. Estamos conectados en redes sociales, @matchradiohq, @lunaiturbe_, me cuentes cómo cerramos septiembre y cómo vamos a iniciar octubre. Mientras lo platicamos, te dejo con la canción número 181 del día, a cargo de Lola Young. Esto es Messi, la canción que la catapultó a los primeros puestos de listas de popularidad, sonando ya en Match 97.9. Más pop, conéctate.

Escuchamos a nuestro artista Match, Dominic Fike. Esto fue Baby Doll. A la espera de su próximo álbum, Match, que sabemos faltan únicamente unos cuantos días, se estrena en el mes de octubre. Lo disfrutamos en Match 97.9, más pop, conéctate. Yo soy Luna y Turbe, te acompaño hasta las 2 de la tarde. Vamos a seguir con más música y te voy a compartir una canción en colaboración de Jason Derulo con DJ Goja, que Match, tal cual, nos trajeron la fiesta a nuestros oídos. 10:48, así que no te despegues en Match 97.9, más pop, conéctate.

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2: Hola, Matcher, tenemos más información para tu camino.
0: Aviso.
2: Recuérdalo que si viajas a la Ciudad de México no están circulando los autos con engomado rojo, terminación de placas 3 y 4. Tómalo en cuenta antes de salir.

0: Complica entre la avenida San Diego y la carretera 57. Acceso 4 va prácticamente detenido entre acceso 3 a paseo 5 de febrero.
1: Buen avance.
0: Aún encuentras buena circulación en avenida Colinas del Cimatario entre Boulevard Centro hasta Cerro Blanco.
1: Clima.
0: Tenemos 19 grados. 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

Escuchamos a Maroon 5 con esta canción que parecería Feliz Mature, pero realmente es de ese momento cuando ves a tu expareja con alguien más y realmente no quieres saber lo que está sucediendo en su vida después de ti. Don't Wanna Know de Maroon 5 sonando en Match 97.9, más pop, conéctate. Yo soy Luna y Turbe, te acompaño hasta las 2 de la tarde, Mature. Vamos a cambiar de ritmo, pero yo ando bien enfiestada en esta mitad de semanita para cerrar el mes con todo y te voy a dejar con esta gran colaboración entre DJ Goja y Jason Derulo, que justamente Jason Derulo nos lo compartía en varias entrevistas, en varias declaraciones. Él quería hacer esta canción para regalarnos este momento de baile, de un momento divertido con una canción que se nos quedara por siempre y para siempre, bastante bailable, y vaya que lo consiguió con esta gran colaboración. Rolita número 182 del día, suena ya Mi Chico con DJ Goja y Jason Derulo. La disfrutamos en Match 97.9, más pop, conéctate.

0: Disfrutamos de Sabrina Carpenter. Esto fue Espresso, sonando en Match 97.9. Más pop, conéctate. Yo soy Luna Iturbe, te acompaño hasta las 2 de la tarde. Y con esta canción, Mature, vamos cerrando esta hora musical. ¿Listos para arrancar las 11 de la mañana con grandes artistas, Match? Vamos a seguir enfiestando, Mature. Te digo que yo ya traigo fiesta desde mitad de semana. Así que no te despegues en Match 97.9. Más pop, conéctate.
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0: San Diego y Plutarco Elías Calles. Avenida Felipe Carrillo Puerto, súper lento desde la Avenida Revolución hasta Espuelas del Ferrocarril.
1: Clima.
0: Tenemos en la temperatura 19 grados. No le cambies, quédate en Match 97.9 más pop, conéctate.
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enfiestando en esta mitad de semanita con este hitazo ya un clásico a cargo de Bob Sinclair. Esto fue Love Generation Mature para ponernos a bailar, sentirnos en fiesta como debe ser y seguir disfrutando también de las mejores canciones. Pero antes de eso, Mature, quiero mandar un saludo bastante especial a Roberto Talavera, que conecta con nosotros desde la escudería Uber. Anda chambeando, así que a darle con todo y obviamente conectando con Match 97.

9. Así que muchas gracias por conectar. Te mando mucho amor y brillitos. Y vamos a seguir disfrutando de grandes canciones. Yo soy Luna Iturbe, te acompaño hasta las 2 de la tarde. Vamos a cambiar de ritmo completamente mature. Es momento de ponernos romanticones con esta gran colaboración entre Lady Gaga y Bruno Mars. Suena ya Die With A Smile en Match 97.9. Más pop, conéctate.

0: Alex Warren, esta canción que lo lanzó a los primeros puestos de listas de popularidad y lo colocó en los premios más importantes de la música. Esto fue Ordinary de Alex Warren en Match 97.9, más pop, conéctate. Yo soy Luna Iturbe, te acompaño hasta las 2 de la tarde, Matcher, y a las 11:18 conectamos con una canción de Harry Styles, que estoy segurísima te va a encantar, Matcher, nos pone de buenas sí o sí, así que no te despegues en Match 97.9, más pop, conéctate.
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Escuchamos a Harry Styles. Esto fue Late Night Talking. Gran canción, Manchur, una de mis canciones favoritas de nuestro artista Match, que salió en el año 2022 y nos sigue poniendo a bailar en pleno 2026. Y Manchur, yo opino que se pongan de acuerdo los ex miembros de One Direction para que mejor salgan a conciertos todos juntos, porque esto no se va a poder, Manchur. El día de ayer nos confirmaron que Niall Horan va a salir en tour. Va a llegar a nuestro país, Ciudad de México y Guadalajara, para mes de mayo en el 2027, Matcher. Y pendiente de Match 97.9, porque ya sabes que siempre te llevamos a los mejores conciertos, somos la radio de las exclusivas. Lo disfrutamos en Match 97.9, más pop, conéctate. Yo soy Luna Iturbe, te acompaño hasta las 2 de la tarde, Matcher. Es momento de cambiar de sonido y seguimos enfiestando como debe ser. Te dejo con esto de Kim Sounds, suena ya Rise Low en Match 97.9, más pop, conéctate.

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Esto fue Tripping de Robbie Williams. Y Macho, ¿te imaginas escuchar esta canción completamente en vivo? Porque puedes no solo imaginártelo, puedes vivirlo. Próximo 10 de octubre en el Autódromo de Querétaro, Manchur Festival Pulso GNP. Ya falta muy poco para que disfrutes, obviamente, de Robbie Williams completamente en vivo. Que, por cierto, Manchur, ayer ya nos revelaron los horarios oficiales. Y si no los has visto, te los compartimos en nuestro Instagram de @indieenespanolmx, nuestra estación en iHeartRadio, con lo mejor del indie en español, Manchur. Y ahí están los horarios ya listos. Vamos a tener a Robbie Williams, a Caifanes, a La Gusana Ciega, Fobia, DLD y muchos artistas más. 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Yo soy Luna Iturbe, te acompaño hasta las 2 de la tarde. Te dejo con esto de Joe. Suena ya End of Beginning. Lo disfrutamos en Match 97.9. Más pop, conéctate.

0: de Rihanna. Esto fue Only Girl, ese sentimiento mature cuando hay mucho amor y solamente te sientes para esa persona como la única persona en el mundo. Only Girl en Match 97.9 más pop, conéctate. Yo soy Luna Iturbe, te acompaño hasta las 2 de la tarde. Y mature, esta hora viene con muchas sorpresas. Y una de estas sorpresas es conocer a los afortunados ganadores, afortunadas ganadoras de su código Match edición de septiembre, con valor de $1,000 y $5,000. Mucha atención, mature. A las 11:48 yo te digo que quiénes ganaron. Así que si participaste, mucha atención. Yo soy Luna Iturbe, te acompaño hasta las 2 en Match 97.9 más pop, conéctate.
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0: Paseo Quintas del Marqués.
1: Buen avance.
0: Es en Avenida Revolución, así que nada te retrasa entre Plutarco Elías Calles y la Avenida Carrillo Puerta. Y también Prolongación Luis Pasteur avanza muy bien desde Avenida Constituyentes con dirección a la Avenida Ignacio Zaragoza.
1: Clima.
0: Tenemos 22 grados. 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

0: Hola Mature, tenemos más información para tu camino.
1: Obras.
0: Recuérdalo que sigue la reducción de carriles debido a las obras de la carretera 57. Esto es entre la Noria hasta Loma Cuesta China con dirección a la ciudad de Querétaro.
1: Tráfico lento.
0: Paseo 5 de febrero no es opción porque se complica bastante desde la avenida San Diego hasta la carretera 57.
1: Tráfico lento.
0: En Ejército Republicano desde la calzada de los Arcos a Independencia.

Sí, mi pala, que disfrutamos. Esto fue Loser esta mañanita de miércoles en Match 97.9. Más pop, conéctate. Matcher, ha llegado el día. En esta hora te tengo noticias bastante importantes, bastante de buenas para seguir vibrando altísimo. Y es que hoy cerramos el mes de septiembre y hoy también conocemos a los afortunados ganadores de su código Match edición septiembre con valor de $1,000 y $5,000 para que se gasten lo que quieran, para que se compren lo que quieran en la tienda en línea más grande del mundo. Yo soy Luna Iturbe, te acompaño hasta las 2 de la tarde y participar era muy sencillo. 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Si participaste, mucha atención, porque los afortunados ganadores del código Match edición de septiembre con valor de $1,000 para iniciar Matcher es

Estilla y Melanie Martínez. Muchísimas, muchísimas felicidades, Matcher. Y nuestra ganadora de código Match con valor de 5,000 pesos es Angélica Román Pichardo. Muchísimas felicidades a nuestras ganadoras de estos códigos Match. Y si no ganaste en esta ocasión, Matcher, no te preocupes. Mantente conectado en matchmx.fm y en nuestras redes sociales, @matchradiohq, porque ya sabes que por promociones y exclusivas no paramos. Tampoco paramos con la música y nos vamos con esta gran colaboración ahora de Kendrick Lamar y SZA. Suena ya Luther, canción número 197 del día en Match 97.9. Más pop, conéctate.

0: Escuchamos a Adele, esto fue Rolling in the Deep. Manchurro, tú hiciste tu cover, lo subiste a YouTube por allá del año 2011, cantando esta canción como Adele. Yo la verdad es que no, el canto no se me da, así que pues bueno. Pero si tú sí, compártelo en redes sociales, @machradiohq, @lunaiturbe_. Lo disfrutamos en Match 97.9, más pop, conéctate. Y con esta canción es que cerramos esta hora musical. Vamos por el mediodía con las mejores canciones. Yo soy Luna Iturbe, te acompaño hasta las 2, así que no te despegues en Match 97.9, más pop, conéctate.
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1: Hola Matcher, tenemos más información para tu camino.
2: Obras.
1: Recuérdalo que sigue la reducción de carriles debido a las obras de la carretera 57. Esto es entre la Noria hasta Loma Cuesta China con dirección a la ciudad de Querétaro.
2: Tráfico lento.
1: Paseo 5 de febrero no es opción porque se

0: Palacio, Quintas del Marqués.
1: Buen avance.
0: Es en Avenida Revolución, así que nada te retrasa entre Plutarco Elías Calles y la Avenida Carrillo Puerta. Y también Prolongación Luis Pasteur avanza muy bien desde Avenida Constituyentes con dirección a la Avenida Ignacio Zaragoza.
1: Clima.
0: Tenemos 22 grados. 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
2: Listísimos, estamos para arrancar esta nueva hora conectados en Match 97.9, más pop, conéctate. Yo soy Luna Iturbe, te acompaño hasta las 2, Matcher. Ya es mediodía de esta mitad de semanita, del último día de septiembre, pero vamos un día a la vez, todo fluye, nada se estanca. Vamos a seguir disfrutando de las mejores canciones, Matcher. Este bloque musical te lo estoy preparando con algo de Billie Eilish, algo de Temper City. Y recuerda que si quieres escuchar algo en específico, nos puedes hacer tus peticiones en redes sociales. Arroba Match Radio HQ, arroba Luna Iturbe, guión bajo. A disfrutar esta nueva hora vibrando altísimo en Match 97.9. Más pop, conéctate.

Tremendo rolón, gran colaboración entre Jessie J y B.O.B. Esto fue Price Tag, disfrutándola esta mitad de semanita en Match 97.9, más pop, conéctate. Vamos a seguir con más música, Matcher. ¿Qué tal algo de Temper City? Esta agrupación que así como salió, así escaló a los primeros puestos de listas de popularidad, gracias a su rolita Self Aware. Que ellos también han dado algunas declaraciones sobre el futuro de la música y dicen que lo que sigue ni siquiera va a ser como que la inteligencia artificial arruine esto. Van a hacer otras cosas muy probablemente, pero la inteligencia artificial no. Esto nos lo dice Temper City y por eso disfrutamos ya de esta canción que triunfó en plataformas digitales y en redes sociales. Canción número 201 del día. Esto es Self Aware de Temper City. Yo soy Luna Iturbe, te acompaño hasta las 2 de la tarde en Match 97.9. Más pop, conéctate.

0: Billie Eilish con Wildflower para disfrutar esta mitad de semana. En Match 97.9, más pop, conéctate. Yo soy Luna Iturbe, te acompaño hasta las 2 de la tarde, Matcher. Vamos a seguir con más música. A las 12.24 te voy a conectar con una canción de Karol G, que sí o sí nos pone a bailar, Matcher, y que quiero saber si tú ya hiciste tu video en redes sociales. Así que no te despegues, conectados en Match 97.9, más pop, conéctate.
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4: Hola, Matcher. Tenemos más información vial. Disfruta de tu mediodía.
2: A vuelta de rueda.
4: Avenida Colina.

0: Juárez no es opción. En estos momentos sigue demasiado lento desde la avenida Universidad hasta la avenida Zaragoza.
1: Tráfico lento.
0: Y va poco a poco Ejército Republicano entre Calzada de los Arcos a Independencia.
1: Clima.
0: La temperatura ya está marcando 25 grados. No le cambies, quédate en Match 97.9. Más pop, conéctate. 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

sonando esta tardecita de miércoles en Match 97.9 más pop, conéctate. Vamos a poder bailar junto a Bruno Mars. Bueno, igual y no junto Match, pero enfrente de él, mientras él esté sobre el escenario en sus conciertos, parte de The Romantic, este tour que llegará a nuestro país próximo 3 y 4, 7, 8 y 11 de diciembre en el Estadio GNP Seguros de la Ciudad de México, Mature. 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Ahí buscas el banner de la promoción y te registras. 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Mientras tanto, a seguir disfrutando de las mejores canciones. Y Mature, ¿a ti te ha pasado que tenemos que tomar decisiones en la vida que son así como que dices, igual y esto cambia el destino de mi vida, y estás todavía hasta el último segundo pensando, sí, o si no, o qué hacemos? Esto le sucedió a Karol G con esta canción titulada Baby Wow, que en un inicio estuvo descartada y fuera de su álbum hasta 24 horas antes de anunciar el tracklist oficial. Hasta 24 horas antes de que ella nos compartiera el título de todas sus canciones, ella aún estaba decidiendo si meter o no meter esta canción. Y qué bueno que sí lo hizo, tremendo hitazo. Canción número 204. 4 del día, suena ya Baby Wow de Karol G. Esta mitad de semana en Match 97.9 más pop, conéctate.

Escuchamos a Daft Punk, esto fue Instant Crush, disfrutando esta mitad de semanita en Match 97.9, más pop, conéctate. Yo soy Luna y Turbe, te acompaño hasta las 2 de la tarde, así que seguimos disfrutando de las mejores canciones. Pero antes de eso, te tengo un anuncio bastante importante, y es que Match, a partir de este sábado 3 de octubre, el conteo Match cambia de horario. 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A partir de este sábado 3 de octubre, así que no te pierdas esta nueva era del conteo Match. Vamos a seguir disfrutando de las mejores canciones y te dejo con este rolón de Huntrix, parte del soundtrack de K-Pop Demon Hunters. Esto es Golden, canción número 206 del día. Lo disfrutamos en Match 97.9. Más pop, conéctate.

0: Escuchamos a las Huntrix. Esto fue Golden, parte del soundtrack de K-Pop Demon Hunters Mature. Esta canción que sigue triunfando más allá de la pantalla, más allá de la música. La disfrutamos en Match 97.9. Más pop, conéctate. Vamos a seguir disfrutando de las mejores canciones. Nuestros artistas Match como Dua Lipa, que Mature, vamos a escuchar su canción que está siendo súper exitosa en pleno 2026, a un par de años después de que saliera. Yo soy Luna y Turbe, te acompaño hasta las 2 de la tarde. Esta canción la disfrutamos 12:48, así que no te despegues. En Match 97.9, más pop, conéctate.
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3: 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Tenemos más información.
4: Aviso.
3: Ya lo sabes, si quieres viajar a la Ciudad de México, no es

0: 7 grados. 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

las mejores colaboraciones del planeta entero, siento yo, Mature, a cargo de The Weeknd y Daft Punk. Esto fue I Feel It Coming en Match 97.9, más pop, conéctate. Vamos a seguir disfrutando de las mejores canciones, Mature. Cambiamos de ritmo y nos vamos con este tremendo rolón de Dua Lipa, que está teniendo una, es que te diría segunda vida, pero en realidad es la primera que tiene. Parte de su álbum Radical Optimism, que recordemos ya tiene un par de años. Cuando salió, no tuvo la relevancia que está teniendo en este 2026. Y es que hasta este 2026 encontramos el verdadero significado de esta canción. Dua Lipa estaba ya cansada de estar saliendo con gente que realmente solo le quitara el tiempo que ella tuviera que estarle enseñando cómo debían tratarla, y estaba buscando ya a esa persona especial, pero la definitiva de la vida, Mature. Así hizo esta canción y así encontró a Callum Turner, y ahora las redes sociales están inundadas de esta canción, con muchas personas tratando de hacer la misma manifestación que Dua Lipa. Suena ya la canción número 207 del día. Esto es Training Season. Yo soy Luna Iturbe en Match 97.9, más pop, conéctate.

0: las canciones más importantes de Lady Gaga para cerrar esta hora musical en Match 97.9 más pop. Conéctate, esto fue Bad Romance. Yo soy Luna Iturbe, te acompaño hasta las 2, así que nos queda todavía una hora más para seguir disfrutando de las mejores canciones, gran variedad musical y seguir vibrando altísimo. Así que no te despegues en Match 97.9 más pop. Conéctate.
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0: 57. ¿Cómo Avenida Revolución no lleva carga desde Plutarco Elías Calles y la Avenida Carrillo Puerto?
1: Clima.
0: Tenemos en la temperatura 25 grados. 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
3: Seguimos conectadísimos una hora más en Match 97.9, más pop, conéctate. Yo soy Luna y Turbe, te acompaño hasta las 2 de la tarde, así que vamos por nuestra última hora juntos, Matcher. Ya prácticamente a la 1 de la tarde de esta mitad de semanita, vamos un día a la vez, todo fluye, nada se estanca. Hay que seguir con las actividades del día de la mejor manera. Yo aquí me encargo de ponerte las mejores canciones. Algo de Taylor Swift, algo de Pitbull también en esta hora. Y en esta hora también te cuento cómo ganarte tus accesos cuádruples, pasaporte Match para que te vayas al concierto de Pablo Alborán aquí en Querétaro. En Match 97.9, más pop, conéctate.

Escuchamos a Pitbull, Mr. Worldwide. Esto fue Feel This Moment, junto a Cristina Aguilera, en esta tardecita de miércoles en Match 97.9, más pop, conéctate. Ya enfiestando, Matcher, yo sé que es mitad de semana, yo sé que todavía estamos desde la oficina, pero estamos ya enfiestando. Y hablando de oficina, ¿cómo vamos con los pendientes de esta semana? Quiero mandar un saludo bastante especial a todos los matchers que están desde su trabajo, desde la oficina, desde el negocio, desde el home office. Que yo me acuerdo, matcher, de esos momentos, justamente cuando estaba en mi primer trabajo formal y que era desde home office. Había una persona que me ayudó muchísimo, matcher, que le quiero mandar también un enorme saludo, a Arlet. Ella me ayudó mucho en este proceso cuando entré a ese nuevo trabajo. Y ahora me platica que su hijo Pablo es súper matcher, es súper fan de la estación, así que también saludos a Pablo y mucho amor y brillitos desde acá. Gracias por conectar. Yo soy Luna Iturbe, te acompaño hasta las 2 de la tarde, cambiamos de ritmo y nos vamos con esta gran canción de Taylor Swift. Suena ya Opalite, la disfrutamos en Match 97.9, más pop, conéctate.

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1: 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Yo soy Luna y Turbe, te acompaño hasta las 2 de la tarde. Matchur, ¿cómo vamos en esta tardecita de mitad de semana? Vamos a seguir disfrutando de las mejores canciones. Y Matchur, te quiero poner una canción de Olivia Rodrigo a la 1:25 de la tarde, parte de su más reciente álbum, You Simply Sad for a Girl So in Love, una de las más exitosas. Así que no te despegues en Match 97.9, más pop, conéctate.
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0: Que tengas una excelente tarde. Es un gusto para mí acompañarte. Vamos con toda la información vial.
1: Tráfico lento.
0: Sobre Ejército Republicano, entre Calzada de los Arcos y hasta llegar a Independencia. Se complica el avance del Boulevard Bernardo Quintana entre Calzada de los Arcos y Avenida Constituyentes. Si tu camino es por Avenida Luis Pasteur, te quedas detenido entre Encarnación Cabrera y Avenida Constituyentes. Sal con tiempo. Otro punto complicado está en la calle Miguel Hidalgo, entre Paseo Niños Héroes y Calzada Ezequiel Montes. Vamos muy lentos en Avenida Colinas del Cimatario, entre Cerro Blanco y Avenida Luis Vega y Monroy, y con asentamientos en Avenida Constituyentes, entre Avenida Tecnológico y Calzada Ezequiel Montes.
1: Clima.
0: 25 grados. 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

Empire of the Sun, ambientándonos en esta mitad de semana con esto que fue We Are the People en Match 97.9, más pop, conéctate. Vamos a cambiar de ritmo completamente, Matcher. ¿Cómo vamos esta tardecita de miércoles a la 1:25 de la tarde? Nos vamos a poner un poco más sentimentales.

Vamos a ser más conscientes de todo este proceso que vivimos con las relaciones amorosas junto a Olivia Rodrigo. Este álbum, You Simply Sad for a Girl So in Love, el más reciente que tiene Mature, nos hace este viaje musical y viaje amoroso desde el inicio de una relación, desde que alguien te llamó la atención, hasta que se da una relación y al final, pues, no se da muy bien realmente, Mature. Pero, ¿cuántas veces hemos estado en la situación de esta canción, en la que ya estás pasando el gusto, ya estás pasando hacia una obsesión por esa otra persona? Y Olivia Rodrigo nos hace muy conscientes de ello. Rolita número 210 del día, para que lo reflexionemos mientras. Yo soy Luna Iturbe, te acompaño hasta las 2 de la tarde. Este es Stupid Song. La disfrutamos en Match 97.9 más pop. Conéctate.

Uptime Funk de Bruno Mars sonando esta tardecita de miércoles en Match 97.9 más Pop. Conéctate. Así es que vamos calentando los motores para disfrutar de sus conciertos en el mes de diciembre, para así cerrar el año 2026. Próximo 3, 4, 7, 8 y 11 de diciembre en el Estadio GNP Seguros de la Ciudad de México. 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Yo soy Luna Iturbe, te acompaño hasta las 2 de la tarde y hablando de todas estas grandes exclusivas Match y todo lo que tenemos para ti. 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Yo soy Luna Iturbe, te acompaño hasta las 2 de la tarde y nos vamos con esto de Sarah Larson para ponernos a bailar. Suena ya Lush Life en Match 97.9 más Pop. Conéctate.

0: canciones con más energía que conozco a cargo de los reyes de la fiesta, los Black Eyed Peas. Esto fue Pump It en Match 97.9, más pop, conéctate. Yo soy Luna Iturbe, te acompaño hasta las 2 de la tarde en la radio con las mejores promociones. 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

0: Machers, que tengan un excelente camino. Vamos con toda la información vial.
1: Obras.
0: En carretera 57 entre La Noria y Loma Cuesta, China, con dirección a la ciudad de Querétaro. Toma tus precauciones y anticipa tu salida.
1: Tráfico lento.
0: Sobre Avenida San Diego, entre Primera Privada San Diego y Espuela del Ferrocarril. Se complica el avance de Avenida Colinas del Cimatario, entre Cerro Blanco y Avenida Luis de Guimonroy. Otro punto complicado lo encontramos sobre la calle Miguel Hidalgo, entre Paseo Niños Héroes y Calzada Ezequiel Montes. Tránsito lento en Avenida Luis Pasteur, entre Encarnación Cabrera y Avenida Constituyentes.
1: Buen avance.
0: Aprovecha Avenida Pie de la Cuesta, entre Técnicos y Paseo de la Constitución.
1: Clima.
0: 25 grados y esperamos una máxima de 27 grados. 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

Esto fue Mi Chico, a cargo de Jason Derulo y DJ Goja, sonando, ambientándonos, enfiestándonos en esta mitad de semana en Match 97.9, más pop, conéctate. Oye, Matcher, Pablo Alborán, este increíble artista, va a llegar a nuestra ciudad.

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Por lo pronto, yo soy Luna Iturbe, te acompaño hasta las 2 de la tarde y te dejo con esto de Dua Lipa. Suena Don't Start Now en Match 97.9, más pop, conéctate.

0: clásico a cargo de Green Day, una de mis canciones favoritas de la vida, Mature, para cerrar esta hora y cerrar mis 4 horas que me dejaste acompañarte esta mitad de semana en Match 97.9 más Pop. Conéctate. Esto fue Boulevard of Broken Dreams y así ha llegado mi momento de decirte bye bye y buen provecho si es que ya vas a comer. Yo soy Luna Iturbe y gracias, gracias, gracias por conectarte este día. Te quedas con Alison Gutiérrez, más tarde llega Ailén Rosales, mañana en la mañana conectas con Kiki Rivers a las 6 de la mañana en el Match Morning y yo regreso mañana a las 10 de la mañana. Te mando mucho amor y brillitos en esta tardecita de mitad de semana y sigues en Match 97.9 más Pop, conéctate. Bye bye.
1: Informe vial. Conduce con cuidado mientras te comparto toda la información vial.
2: Tráfico lento.
1: En Avenida Constituyentes, entre la calle de las Artes y Avenida Luis Pasteur, se complica el avance en Avenida Juárez, entre Avenida Universidad y la Avenida Zaragoza. Vamos poco a poco sobre la calle Miguel Hidalgo, entre Avenida 5 de Febrero y Calzada Ezequiel Montes. Otro punto complicado está en Avenida Corregidora, entre Avenida del Ferrocarril y Avenida Universidad. Vamos muy lento sobre el Boulevard Bernardo Quintana, entre Calzada de los Arcos y Avenida Constituyentes. Y con asentamientos en Paseo 5 de Febrero, entre Avenida Coahuila y Carretera Tlacote.
2: Clima.
1: 25 grados. 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
2: Match 97.9, más pop, conéctate. ¿Qué onda, Matcher? Ya llegué para que la pasemos espectacular juntos en esta hora de música continua. Yo soy Alison Gutiérrez, estoy contigo hasta las 6 de la tarde. Y por supuesto, te digo que conectamos en redes, @MatcherRadioHQ y @AlisonGutiérrez.

Estamos a 27 grados en la temperatura. Está nublado el día, pero hace un montón de calor, Matcher. Así que recuerda tomar agua. Estamos en la hora de música continua a las 2:01. Por supuesto, es hora de comer, así que provechito. Te quedas conectando con la mejor música en Match 97.9. Más pop, conéctate.

Roberto Maggiore, si no sabías, son un dúo. Se llaman Romain y Jan y de hecho se conocieron en la Escuela de Música en París. Yo soy Alison Gutiérrez, estoy contigo hasta las 6 de la tarde. Y efectivamente, Maggiore, antes de trabajar juntos para esta canción, que era como su tercera o cuarta rola que tenían juntos, Romain estaba probando por ahí un sample nuevo cuando comenzó a construir todo el tema que terminaría convirtiéndose en su mejor éxito, Maggiore. Seguimos con otro gran dúo que ya no nos han dado más canciones, pero esta joya se quedó para la posteridad, Maggiore. Suena Justin Bieber con Nicki Minaj, esto es Beauty and a Bed, la número 222 del día en Match 97.9, más pop, conéctate. 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

97.9 más pop, conéctate. Escuchamos a The Weeknd con Blinding Lights en esta hora de música continua. Oye, recordamos la época en la que Rihanna tuvo su momento rockstar junto a Slash de Guns N' Roses. Yo soy Alison Gutiérrez, te acompaño hasta las 6 de la tarde y así es, Major. Estuvieron cantando, más bien tienen juntos una canción que se llama Rockstar 101, que está espectacular, Major. Slash, de hecho, quiero que sepas que fue una incorporación a esta canción de último minuto. Rihanna nos contó en varias entrevistas que para esta época grabaron la canción el último día de trabajo y que simplemente pasó Slash, lo llamaron, le dijeron como, oye, vente, ¿quieres salir en la canción? ¿Quieres tocar la guitarra? Y que literalmente dijo, pues sí, ¿qué puedo perder? Se metió, tocó la guitarra y se fue Major y quedó para la historia. Si quieres escuchar la canción, dímelo en redes, @MajorRadioHQ y @AlisonGutierrez. En lo que seguimos con esta otra joyota de Rihanna en la hora de música continua, suena Umbrella, la número 224 en Match 97.9 más pop, conéctate.

Match 97.9 más pop, conéctate. Olivia Jean con Zoe, Did You Fall in Love, en la hora de música continua. Oye, Katy Perry tuvo un momento que solamente Michael Jackson había conseguido hace unos años, Matcher, y es que gracias al álbum Teenage Dream en 2010 se convirtió en la primera mujer en toda la historia en conseguir 5 nominaciones número 1 al Billboard Hot 100. Yo soy Alison Gutiérrez, te acompaño hasta las 6 de la tarde, y así es como lo escuchaste, Matcher. Todos estos discos, además, todas las canciones provienen del mismo disco. Por eso es que muchas veces se dice que Katy Perry agotó todos sus buenos éxitos en un solo álbum. Pero oye, eso le dio un gran reconocimiento, la neta, Matcher. Porque tenemos en el mismo disco a California Girls, Teenage Dream, Firework, ED, Last Friday Night y un montón de canciones más que están increíbles, Matcher. Que te repito, hasta ese momento, 2010, solo Michael Jackson había conseguido esos 5 número 1 con el mismo álbum, pero él en Bad. Te dejo con esta joyita también de Katy Perry. Esto es Dark Horse, la número 226 del día en Match 97.9. 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

Match 97.9 Más Pop. Conéctate, Sabrina Carpenter con Please, Please, Please andando en esta hora de música sin interrupción. Oye, tengo una canción que yo sé que te encanta escuchar de vez en cuando, Major, porque me la pides en redes sociales. Y es que, a ver, tenemos que hablar de que Mills está a punto de comenzar su gira europea. Yo soy Alison Gutiérrez, te acompaño hasta las 6 de la tarde. Y así es, Major, la Wow Signal Europa Tour ya va a empezar en noviembre con fechas en Manchester, Londres, Berlín, Milán, París y muchas otras ciudades europeas. Manifestamos que también vengan a México, por supuesto que estaría increíble, Macho. Te dejo con Starlight. Suena la número 228 del día en Match 97.9. 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

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Bruno Mars con I Just Might en la otra hora de música continua. 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Es súper fácil, Major, puedes hacerlo en lo que está sonando esta joyota de Martin Solveig. Para ti, Hello, la canción número 230 del día en Match 97.9, más pop, conéctate.

Match 97.9 más pop, conéctate, escuchamos la nueva canción de mi mejor amiga Taylor Swift. Ese fue Patient Zero. Yo soy Alison Gutiérrez, estoy contigo hasta las 6 de la tarde. ¿Y qué onda, Matchers? Se dice por ahí también que esta canción Patient Zero podría estar dedicada a Sophie Turner y Joe Jonas. ¿Qué onda con esto? ¿Pero por qué? Bueno, déjate digo primero, yo soy Alison Gutiérrez, soy tu Swiftie de confianza. ¿Y qué onda? ¿Qué está dedicada a ellos? Bueno, resulta que Taylor y Joe fueron pareja en el 2008, pero luego Taylor pues se hizo amiga muchos años después de Sophie Turner, que terminó siendo la esposa de Joe Jonas Matcher, y desarrollaron una amistad muy, muy cercana. Durante el divorcio de Sophie de y Joe en 2023, pues hubo mucho conflicto por ahí, se dijeron muchas cosas, salieron muchas cosas a la luz, y te digo, por ahí Sophie le contó algunas cosillas a la Taylor Swift, y se dice que podría haberle escrito esa canción entonces también a Joe Jonas. ¿Tú qué opinas sobre eso? Te leo en @macho radio HQ y @AlisonGutierrez, mientras suena Dua Lipa con Houdini, la número 232 del día en Match 97.9 más pop. Conéctate.

0: 97.9 más pop, conéctate. Kylie Minogue con Can't Get You Out of My Head, cerrando la hora de música continua. Pero no las buenas rolas ni el buen chisme. Mature, tenemos que hablar de Ariana Grande. Y es que Ryan Murphy nos reveló grandes sorpresas sobre lo que podría venirse para la carrera de actriz de Ariana Grande. Yo soy Alison Gutiérrez, contigo hasta las 6 y a las 3:05 platicamos de esto. Te quedas en Match 97.9 más pop, conéctate.
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2: Match 97.9. Más pop. Conéctate. ¿Qué onda, Matchers? Seguimos juntos una hora más. Y por supuesto, conectamos en redes. Arroba Match Radio HQ y arroba Alison Gutiérrez. Oye, Matchers, tengo una canción nueva para ti. A ver qué te parece. Escúchala y dime en redes sociales si te gusta o no. A ver qué pasa. Es una rolota de Karol G. Se llama Baby Wow. Y me encantaría de verdad saber tu opinión. Arroba Match Radio HQ y arroba Alison Gutiérrez. Te dejo con esta joya porque para bailar a mí, mira, me pone de una. Te quedas en Match 97.9. Más pop, conéctate.

Match 97.9, más pop, conéctate. Escuchemos a Maroon 5 con This Love. Oye, grandes noticias de Ariana Grande, y es que Ryan Murphy reveló que originalmente quería hacer un crossover entre Scream Queens y American Horror Story para que Ariana Grande retomara su papel de Chanel número 2. Yo soy Alison Gutiérrez, acompaño hasta las 6 de la tarde. Finalmente, este proyecto Mature ya no se pudo concretar porque la gira de Ariana chocaba con todo esto, pero ahora que ya está en su temporada de descanso, quién sabe, chance podría regresar Mature. Te dejo con esa joyota de Ariana Grande. Suena Hate That I Made You Love Me. Ya lo escuchas en Match 97.9. Más pop, conéctate.

0: 97.9 más pop, conéctate. Bitches de Justin Bieber junto a Daniel Caesar. Oye, Major, ¿sabías que Lady Gaga tiene una canción junto con Metallica? Yo soy Alison Gutiérrez, acompaño hasta las 6 de la tarde y a las 3:23 te voy a decir de qué se trata. Te quedas en Match 97.9 más pop, conéctate.
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1: Tráfico lento.
0: Sobre paseo 5 de febrero, entre avenida Coahuila y carretera 57. Se complica el avance de avenida Corregidora en el tramo de avenida del Ferrocarril y avenida Universidad. Vamos a avanzar muy lento sobre prolongación Ignacio Zaragoza entre Hilario Frías y Soto y avenida de las Torres. Y con asentamientos en Cerro del Sombrerete entre playa Roqueta y Boulevard Tlaloc.
1: Clima.
0: 25 grados. 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

97.9 más pop, conéctate, escuchemos a Lady Gaga con Judas. Oye, y por cierto, la canción más icónica y más inesperada de Lady Gaga es con Metallica, Major. Yo soy Alison Gutiérrez, acompaño hasta las 6 de la tarde y esta canción se llama Melt Into Flame con Metallica, la collab más loca que se les pudo haber ocurrido porque fue directamente en los Grammy de 2017, Major. Lady Gaga se subió al escenario, subieron también los chavos de Metallica y tocaron este tema completamente en vivo y ahí, no sé, improvisando también un poquito, estuvo muy loco, Matcher. Seguimos con otra gran banda que me da como estas vibras, ¿sabes? De Metallica y Lady Gaga juntos. Suena para ti Tame Impala con Dracula. Ya lo escuchas en Match 97.9 más pop. Conéctate. 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
1: 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Harry Styles sonando con Adore You. Oye, Match, tengo una gran noticia y es que el conteo Match va a cambiar. Yo soy Alison Gutiérrez, estoy contigo hasta las 6 de la tarde. Así es, déjame compartirte que ahora ya no va a ser de 4 de la tarde a 8 de la noche, sino que más bien ahora vas a poder disfrutarlo en una hora. Por supuesto que sí, las 30 mejores canciones de la semana. El conteo Match, pues tiene estos cambiecitos mayor para seguir disfrutándolo, ¿sabes? Por supuesto, vas a escucharlo ahora de 6 a 7 de la tarde para que puedas disfrutarlo como tú quieras, ¿de acuerdo? Desde la aplicación de iHeartRadio, a través de toda la cadena Match y por supuesto también del FM. Así que en lo que lo apuntas en tu agenda para que este sábado estés conectadísimo de 6 a 7 escuchando el conteo Match, te dejo con esta rola de Billie Eilish, una Birds of a Feather en Match 97.9, más pop, conéctate.

0: 97.9 Más Pop, conéctate. Escuchemos a Kings of Leon con Sex on Fire. Oye, Major, ya tengo los ganadores de los códigos Match y códigos Match de Oro, así que déjame contarte quiénes son. Yo soy Alison Gutiérrez, estoy contigo hasta las 6 de la tarde y a las 3:47 te voy a contar de quién se trata, Major. Los afortunados ganadores. Te quedas en Match 97.9 Más Pop, conéctate.
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1: Matchers, que tengan un excelente camino. Vamos con toda la información del tráfico y el clima.
2: Aviso.
1: Si aún planeas viajar a la Ciudad de México, hoy no circulan los autos con holograma 1 y 2, engomado rojo y terminación de placas en 3 y 4.
2: Tráfico lento.
1: Sobre Avenida Constituyentes, entre Avenida Cimatario y Ejército Republicano. Si tu camino es por Cerro del

0: Estación Luis Pasteur. Otro punto complicado lo encontramos sobre la calle Miguel Hidalgo, entre Avenida Tecnológico y Calzada Ezequiel Montes. Tránsito lento en Avenida Corregidora, entre Avenida del Ferrocarril y Avenida Universidad. Y con asentamientos en Avenida San Diego, entre Primera Privada San Diego y Espuela del Ferrocarril.
1: Clima.
0: 25 grados. 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

Touch 97.9 más pop. Conéctate Dua Lipa con Training Season sonando. Oye, ahora sí, la hora de manifestar estuvo buenísima, Matcher, porque ya tenemos a las ganadoras de los códigos Match. Yo soy Alison Gutiérrez, acompaño hasta las 6 de la tarde. Muchísimas felicidades a Jimena Estilla y Melanie Martínez, que se llevan los códigos Match con valor de $1,000 para que los usen como ustedes quieran. Y por supuesto a la gran ganadora del código Match de Oro con valor de $5,000. Muchísimas felicidades, Angélica Román Pichardo. Tú eres la afortunada, Matcher, de tener esos $5,000 para usarlos en la tienda online más grande del mundo. Matcher, sabes que siempre te consentimos con lo mejor, así que conectadísimo, porque en octubre también tenemos muchas sorpresas para ti, ¿de acuerdo? Seguimos con Lola Young para seguir celebrando. Por supuesto, suena Messi. Ya lo escuchas en Match 97.9 más pop. Conéctate.

0: 97.9, más pop, conéctate. Escuchemos a Bruno Mars con Just The Way You Are. Oye, Matcher, tenemos nueva canción de nuestro nuevo artista, Match. Yo soy Alison Gutiérrez, te acompaño hasta las 6 de la tarde y a las 4.5 conectadísimo, porque te voy a hablar de Mami, la nueva canción de Hugo. Te quedas en Match 97.9, más pop, conéctate.
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0: Conduce con cuidado mientras te comparto toda la información vial.
1: Tráfico lento.
0: En Avenida San Diego, entre Primera Privada San Diego y Espuela del Ferrocarril, se complica el avance de Avenida Constituyentes entre Prolongación Corregidora Sur y Prolongación Luis Pasteur. Lleva tráfico Cerro del Sombrerete entre Playa Roqueta y Boulevard Tlaloc. Vamos muy lentos en Avenida Corregidora entre Avenida del Ferrocarril y Avenida Universidad, con asentamientos en Prolongación Ignacio Zaragoza entre Hilario Frías y Soto y Avenida de las Torres.
1: Buen avance.
0: Aprovecha Avenida Colinas del Cimatario entre Avenida Luis Vega y Monroy y Avenida Constituyentes.
1: Clima.
0: 25 grados. 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
2: ¿Qué onda, Major? Seguimos conectando una hora más, ya a las 4 de la tarde. Yo soy Alison Gutiérrez, estoy contigo hasta las 6. Y por supuesto conectamos en redes, @MatchRadioHQ y @AlisonGutiérrez. Oye, en esta hora tengo muchas

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1: 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Escuchamos a Van con We Are Young. Oye, Match, ¿qué? Así es. Hugo acaba de estrenar nueva canción. Se llama Mami y hablamos de esto. Yo soy Alison Gutiérrez. Te acompaño hasta las 6 de la tarde. Es una canción, Match, que está junto a Netón Vega, un artista mexicano. Se viene una rola de puro coqueteo y además con mucho ritmo latino, Match. ¿Ya la escuchaste? Si no, dímelo en redes. Arroba Match Radio HQ y arroba Alison Gutiérrez para ponerla aquí juntos mientras suena Hugo con Move Into The Sun. Ya lo escuchas en Match 97.9 Más Pop. Conéctate.

0: 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Alex Warren sonando con Ordinary. 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Te quedas en Match 97.9 Más Pop. Conéctate.
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97.9, más pop. Conéctate a The Weeknd con Can't Feel My Face. 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Y yo que tú, de uno me ponía Matcher porque ya es de este fin de semana en 8 días, así que va a estar increíble. Para que escuches a Robbie Williams y un montón de artistas que vienen, obviamente, mira, desde lo clásico hasta artistas nuevos, no te lo puedes perder, Matcher. Hazlo en lo que suena Kaimo Sounds con Rise Low. Ya suena en Match 97.9, más pop con

Match 97.9 Más Pop, conéctate, escuchamos a Rihanna con Don't Stop the Music. Oye, Justin Bieber tiene un récord desde que era un adolescente mayor. Déjate cuento, yo soy Alison Gutiérrez, estoy contigo hasta las 6 de la tarde. Y es que en 2011, antes de cumplir 18 años, Justin ya había conseguido 3 álbumes que llegaron al número 1 en Estados Unidos. Y para antes de cumplir 19, ya eran 5 álbumes número 1: My World 2.0, Never Say Never, The Remixes, Under the Mistletoe, Believe y Believe Acoustic Mature, así que por supuesto lo celebramos con esta joyota. Suena Daisies de Justin Bieber. Ya lo escuchas en Match 97.9 Más Pop. Conéctate.

0: Match 97.9 más pop, conéctate, escuchamos Get the Party Started de Pink. Oye, Major, ¿qué? Sabrina Carpenter es alérgica a las manzanas. Yo soy Alison Gutiérrez, te acompaño hasta las 6 de la tarde y déjame contártelo esto en dos canciones. Te quedas en Match 97.9 más pop, conéctate.
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2: Matchers, que tengan un excelente camino. Vamos con toda la información vial.
1: Tráfico lento.
2: En Avenida San Diego, entre Primera Privada San Diego y Espuela del Ferrocarril, se complica el avance de Avenida Constituyentes entre Prolongación Corregidora Sur y Prolongación Luis Pasteur. Lleva tráfico Cerro del Sombrerete entre Playa Roqueta y Boulevard Tlaloc. Vamos muy lentos en Avenida Corregidora entre Avenida del Ferrocarril y Avenida Universidad, con asentamientos en Prolongación Ignacio Zaragoza entre Hilario Frías y Soto y Avenida de las Torres.
1: Buen avance.
2: Aprovecha Avenida Colinas del Cimatario entre Avenida Luis Vega y Monroy y Avenida Constituyentes.
1: Clima.
2: 25 grados. 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

Touch. 97.9 más pop, conéctate, escuchemos Loser de Demi Bala. Y Mature, obviamente te tengo todo el chisme. Resulta que Sabrina Carpenter es alérgica a las manzanas, pero también al metal. Yo soy Alison Gutiérrez, te acompaño hasta las 6 de la tarde. Y es que nos contó que es alérgica a un montón de cosas: manzanas, duraznos, almendras y hasta algunos perros y gatos, Mature. Pero por ahí también se dio cuenta que tiene alergia al níquel y al metal, porque algunas joyas o incluso botones de pantalones llegan a hacerle alguna reacción alérgica. ¿Tú qué dirías que es lo más raro a lo que eres alérgico, Mature? Te leo en redes sociales, @MatchRadioHQ y @AlisonGutierrez. En lo que suena Espresso de Sabrina Carpenter en Match 97.9, más pop, conéctate. No,

0: 97.9 más pop, conéctate, escuchamos la gran rola de Robbie Williams, esto fue Feel, que Matcher, vamos a poder escucharlo completamente en vivo en el Festival Pulso GNP, ya tengo tu pasaporte Match para eso, pero oye, hablando justo de grandes conciertos, hoy inicia el Love is Like Tour de Maroon 5 en la Ciudad de México. Yo soy Alison Gutiérrez, te acompaño hasta las 6 de la tarde, conectadísimo porque a las 5:05 platicamos de esto, te quedas en Match 97.9 más pop, conéctate.
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3: Conduce con cuidado mientras te comparto toda la información del tráfico y el clima.
2: Tráfico lento.
3: Si tu camino es por Cerro del Sombrerete, te quedas detenido entre Playa Roqueta y hasta llegar a Boulevard Tlaloc. Vamos a avanzar muy poco en Avenida Constituyentes, entre Prolongación Corregidora Sur y Prolongación Luis Pasteur. Otro punto complicado lo encontramos sobre la calle Miguel Hidalgo, entre Avenida Tecnológico y Calzada Ezequiel Montes. Tránsito lento en Avenida Corregidora, entre Avenida del Ferrocarril y Avenida Universidad, y con asentamientos en Avenida San Diego, entre Primera Privada San Diego y Espuela del Ferrocarril.
2: Buen avance.
3: Sobre carretera 57, entre Paseo 5 de Febrero y Paseo Quintas del Marqués. La circulación es constante en Avenida Colinas del Cimatario, entre Avenida Luis Begui Monroy y Avenida Constituyente.
2: Clima.
3: 25 grados. 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
3: ¿Qué onda, Major? Seguimos conectando una hora más y la última. Yo soy Alison Gutiérrez, estoy contigo hasta las 6 de la tarde. Y por supuesto, conectamos en redes, arroba Major Radio HQ y arroba Alison Gutiérrez. Se vienen grandes cosas, Major. Quiero que en redes me digas qué opinas sobre esta canción nueva de Karol G que te voy a poner, una rolita en español. A ver qué te parece, Major. Se llama Baby Wow. Además, también tengo ya los ganadores de los códigos Match. ¿Quiénes son? Te lo voy a contar en un rato. Te quedas en Match 97.9, más pop, con

97.9 más pop, conéctate. Maroon 5 con One More Night, que matcher. Esta canción va a estar sonando el día de hoy en el estadio Alfredo Harp Hill en la Ciudad de México. Yo soy Elisen Gutiérrez, te acompaño hasta las 6 de la tarde. Y por supuesto, matcher, estamos muy felices porque ya inicia el Love Is Like Tour en la Ciudad de México. Así que mira, lo que vaya saliendo de hoy, mañana vamos a chismearlo, ¿de acuerdo, matcher? Pero mientras, seguimos con una canción que en lo personal me encanta de Summer, por lo personal que llega a ser, oye. Suena Back to Friends y ya lo escuchas en Match 97.9. Más pop, conéctate.

0: escuches y me digas qué opinas de ella. Yo soy Alison Gutiérrez, te acompaño hasta las 6 de la tarde. A las 5:20 platicamos de esto. Te quedas en Match 97.9 más pop. Conéctate.
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0: noches, que tengan un excelente camino. Vamos con toda la información vial.
1: Tráfico lento.
0: En Avenida Luis Pasteur, entre Sierra de Adjuntas y hasta llegar a Avenida Zaragoza. Se complica el avance de Paseo 5 de Febrero entre Avenida Coahuila y Carretera 57. Vamos poco a poco sobre la calle Miguel Hidalgo, entre Avenida Tecnológico y Calzada Ezequiel Montes. Si tu camino es por Avenida Corregidora, te quedas detenido entre Avenida del Ferrocarril y Avenida Universidad. Tránsito lento en Cerro del Sombrerete, entre Playa Roqueta y Boulevard Tlaloc, con asentamientos en Avenida Constituyentes, entre Avenida Cimatario y Ejército Republicano.
1: Clima.
0: 25 grados. 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

97.9 Más Pop. Conéctate a Titanium de David Guetta sonando. Oye, Major, ahora sí, ahí te va una joyota que traigo para ti de Karol G. Es en español, espero que te guste. Yo soy Alison Gutiérrez, te acompaño hasta las 6 de la tarde. Esto que ya escuchas de fondo se llama Baby Wow, una de sus nuevas canciones, Major. Es sobre extrañar muchísimo a alguien con quien ya no estás, pero por quien todavía sientes mucha atracción. Escúchala, dime qué opinas de esto en redes, arroba Macho Radio HQ y arroba Alison Gutiérrez, en lo que suena Baby Wow de Karol G en Match 97.9 Más Pop. Conéctate. 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

97.9, más pop, conéctate, Joken and the Beginning sonando. Oye, Mayor, tengo grandes noticias. ¿Sabes que los cambios siempre son buenos? Ya te lo he contado antes y te lo vuelvo a repetir. Déjate, platico qué va a pasar con el conteo Match. Yo soy Alison Gutiérrez, estoy contigo hasta las 6 de la tarde. Y es que, Mayor, se vienen sorpresas. 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

0: FM por toda la cadena Match. De acuerdo, se viene nuevo formato, va a estar espectacular. Te digo, los cambios siempre son necesarios, Matcher. Seguimos con esta joyota de Guru Josh Project Infinity para ti en Match 97.9. Más pop, conéctate.
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0: Match 97.9 Más Pop, conéctate. Una de mis favoritas sonando, Edward Maya con Stereo Love. Matcher, ya tenemos a las afortunadas ganadoras de los códigos Match de oro y códigos Match con valor de $1,000. Yo soy Alison Gutiérrez, te acompaño hasta las 6 de la tarde. Conectadísimo 5:42, te voy a decir de quiénes se trata. Te quedas en Match 97.9 Más Pop, conéctate.
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0: Continúa disfrutando de tu camino. Es momento de más información vial.
1: Aviso.
0: Te comento que vas a encontrar reducción de carriles a causa de obras en carretera 57 entre La Noria y Loma Cuesta China con dirección a la ciudad de Querétaro.
1: Tráfico lento.
0: En avenida Luis Pasteur, entre Sierra de Adjuntas y hasta llegar a avenida Zaragoza. Se complica el avance de paseo 5 de febrero entre avenida Coahuila y carretera 57. Lleva tráfico a avenida Constituyentes entre prolongación Corregidora Sur y prolongación Luis Pasteur. Tránsito lento en avenida Universidad entre la calle Arista y el bulevar Bernardo Quintana a Rioja y con asentamientos en avenida Corregidora entre avenida del Ferrocarril y avenida Universidad.
1: Clima.
0: 25 grados. 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

97.9, más pop, conéctate, Dua Lipa sonando con Training Season. Oye, Matchers, ya tenemos a las afortunadas ganadoras de los códigos Match y código Match de Oro. Yo soy Alison Gutiérrez, te acompaño hasta las 6 de la tarde. Muchísimas felicidades a quienes se llevan el código Match con valor de $1,000, Jiménez Tilla y Melanie Martínez, para que compren lo que quieran en la tienda digital más grande del mundo. Y por supuesto, el tan esperado código Match con valor de... No, código Match de Oro con valor de $5,000, Matcher. Muchísimas felicidades, Angélica Román Pichardo, la afortunada ganadora del código Match de Oro, valor $5,000, para que los uses como tú quieras en la tienda digital más grande del mundo. Sabes que siempre te consentimos con lo mejor, Matcher. Seguimos escuchando las mejores rolas también de Kid Laroi junto a Justin Bieber sonando Stay. Ya lo escuchas en Match 97.9, más pop, conéctate.

Touch 97.9, más pop, conéctate. Escuchamos a los Black Eyed Peas con My Humps. Yo con esta rolota me despido de ti, pero aquí la buena música no para, porque te quedas con una hora de música continua junto a Ailén Rosales. Yo soy Alice Gutiérrez, acompañé de 2 a 6 de la tarde, y por supuesto conectamos en redes, @macharradiohq y @AliceGutiérrez. Recuerda que eres súper importante para mí, vete con cuidado a tu casita, descansa, que mañana es un nuevo día para ser mejores, y tú sigues en Match 97.9, más pop, conéctate.

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1: Tráfico lento.
0: Sobre Avenida de la Luz, entre Acceso 3 y hasta llegar a Avenida de la Cascada. Se complica el avance de prolongación Bernardo Quintana entre Acceso 3 y Avenida Mares. Vamos a avanzar muy lentos en el anillo vial Fray Junípero Serra, entre Avenida Paseo de la Constitución y Boulevard Bernardo Quintana, con asentamientos en Avenida Luis Pasteur, entre Encarnación Cabrera y Avenida Constituyentes.
1: Clima.
0: 25 grados y esperamos una temperatura mínima de 16 grados. 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
0: 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Match 97.9, más pop, conéctate. Hello, Major, ¿cómo estás? ¿Cómo va tu miércoles, ombligo de semana? Ya a las 5:58 en el reloj, 21 grados en la temperatura, hay 35% de probabilidad de que llueva, ya está lloviendo en algunos lugares de Querétaro, así que con mucho cuidado, por favor. Yo soy Ailén Rosales, contigo hasta las 10 de la noche, y claro, empezamos con todo, con esta hora de música continua, que Matcher, súper atento, que ya tenemos a nuestros ganadores de su código Match de oro de 5,000 pesos y código Match de 1,000 pesos. Todos los detalles los comparto ahora en Match 97.9, más pop, conéctate, Lina.